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0: con todo este ritmo, estamos acompañándoles a esta hora en estos bailables de Radio Austral. Ilsa, pero con Loco, por supuesto, ahí con ustedes. Déjame revisar a ver quién se ha acercado hasta nuestro WhatsApp para hablar con nosotros por acá. Leo, ¿qué tal? ¿Cómo estás? A ver, déjame ver qué foto tiene Leo ahí. ¡Qué buena foto de Condorito, Leo! Un abrazo. Carito, amigo, en sintonía desde Los Jazmines, la familia Morales Muñoz por allá nos está sintonizando. Así que saludos para la familia Morales Muñoz. Feliz con el triunfo de Cobreloa, dice ahí nuestro amigo Leo. Y triste por lo del Torreón. Ya, sí, pues, empató. Está medio... la calculadora, la típica calculadora para el Torreón ahora.
1: Sí, caracoles.
0: Correcto, usted lo ha dicho, sí, caracoles. Así es el deporte, me dice Canito, que tengas una buena tarde. La foto del Torreón Condorito, me dice. Por eso está buena la foto. Un abrazo para ti, amigo. Saludos, que tengas una muy buena noche junto a la familia ahí, ¿eh? ¿En qué sector me dijo? Los Jazmines. A ver, Los Jazmines. Por ahí está nuestro amigo. Saludos para ti. Mónica me dice, Canito, buenas noches, feliz sábado, buena jornada. Te deseo que tengas un descanso y relajado domingo. Disfrútalo mucho. Un abrazo de oso. Muchas gracias, Mónica. Saludos para ti igual. Que tengas un una bonita noche y un buen domingo también, ¿ah? Espero que don Juanito haya llegado bien, dice la Glorita. No sé, no le pregunta que si don Juanito llegó bien. A ver, espérate, le vamos a preguntar. Juanito, ¿llegaste bien?
1: Sí, caracoles.
0: Sí, llegó bien, dice caracoles. Así que está todo bien. No hay ningún problema. Con un poquito de frío parece que lo escuché que había llegado, ¿ah? ¿Eh? Sí, estaba medio helado, Juan, parece. Así que, pero ya está aquí calentito adentro de la radio y preparándonos, por supuesto, para acompañarles durante este resto de noche que queda con estos bailables de Radio Austral.

0: son ya las 21 horas con 49 minutos en este Saberoco Loco de Radio Austral, una emisora bien valdiviana. ¡Ay! Que son las 21 horas con 49 minutos. Eso fue lo que dije, señora. ¿Ah? Así que ahí usted, claro, estaba, pensó que era más tarde. No, para nada, es súper temprano. Todavía tenemos para rato acá con la música y pasarla bien junto a todos ustedes. ¿Ah?
1: Sí, caracoles.
0: Amigo Chambita, ¿qué tal? ¿Cómo estás? Hola, dice por acá. ¿Qué programa, muchachos? Ah, y les cuento, fui al estadio a ver a Valdivia. Con gusto a poco, pero el fútbol es así. Se empató con un golazo de mi sobrino, Tetei, dice. Y a esperar la otra semana. Ojalá que gane, ojalá que gane. Y ojalá pierda un equipo acá. Ojalá que empate el otro. Ojalá que el otro equipo no llegue a jugar. Y ahí Valdivia creo que tiene una posibilidad. ¿No, Chambita? Un abrazo, amigo. Saludos para ti, que estés muy bien. Que tengas una muy buena noche. ¿Qué más por acá? María. También presente, linda la música. María, te hago una consulta. De los temas así que estás escuchando son como bien bailable lo que tenemos a esta hora. ¿Cuál es tu tema bailable? ¿Ah? ¿Qué tema así como que te gusta bailar a ti? ¿Por qué te pregunto? Porque, a ver, mira, juguemos a algo. Para los que están en sintonía ahí, los que nos escriben y todo aquello, vayan dejando su temita, bailable obviamente, sí, pues, vayan dejándolo anotado por ahí en el WhatsApp y nosotros vamos a ir mirando y capaz que los vayamos seleccionando ahí y los vayamos tocando. Así que más 56-632-21-3601. Tiene que ser tema bailable, sí, pues, si estamos en los bailables, no, o sea, no tiene que ser de otra índole, ¿ya?
2: Da lo mismo.
0: Así que, no me diga eso, no me diga que da lo mismo, porque si piden algún tema romántico, no.

No puede ser. Ah, yo creo tampoco que no. Así que si usted está ahí en sintonía de la radio, tome su WhatsApp en este momento y déjenos también su saludo, por supuesto, y su temita bailable, y nosotros los vamos a ir seleccionando durante la noche. ¿Qué le parece? ¿Ah? Buena, muy buena. Ya, Juanito, sigamos entonces con la música nosotros a esta hora en Los Bailables de Radio Austral.

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3: En Radio Austral le indicamos la hora.
4: 22 horas, 1 minuto.

0: 22:03 en Radio Austral. Amigos, amigas, les voy a contar. 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Perfecto, después de esa mención nosotros continuamos a esta hora. Canito, ¿qué pasó? Erwin está, quedó pegado esa vez que hablamos del Cadillac que estaba fuera de la discoteca.
1: ¿Qué?
0: Del Cadillac que estaba fuera de la discoteca. ¿Llegó la foto? No llegó nunca la foto, te voy a decir, amigo Erwin. Para mí que nos cuentearon nada más, para mí que nos cuentearon ese día. Porque no llegó ninguna foto por acá. Quedamos ahí marcando ocupado. Así que nada de nada todavía. María, ¿qué pasó? Ah, María quiere escuchar. Ah, mira, mami, ¿qué será lo que quiere el negro? Ay, buen tema, Marita. Marita, eso es, ya. Por ahí lo vamos a tratar de programar para más tardecito, ¿ah? Y la vaca blanca también la están pidiendo, mira. Yo tenía una vaca blanca. ¡Oh! ¡Qué cumbia más clásica! ¡Qué buena! Ya, las voy a dejar anotaditas por acá y las vamos a tratar de incorporar ahí en la programación, amigas. No sé cuándo pagarán. No, si ya nos pagaron, si lo que pasa es que ya no nos queda plata. Estamos a tres, ya se pagaron todas las deudas y todo, y ya no nos queda ni uno. Pero falta poco para el otro fin de mes para quedar de nuevo sin ni uno. Así que no se preocupen. Mientras, nosotros le ponemos buena música a esta noche de sábado a través de Radio Austral, con todos estos temas bailables que tenemos para ustedes.

0: Oye, ¿qué está preparando Glorita ahí? Hoy nos muestra un platito lleno de papitas fritas. Parece que está...
1: ¡Ah, un manjar!
0: ¡Ay, está haciendo papitas fritas en la casa! A su once. Se terminó así todo lo cuidadoso con la once. Papitas fritas con huevo frito, todo frito. ¡Qué buena! ¡Qué rico se ve! ¡Disfrútelo, disfrútelo! Doris, ¿qué tal? ¿Cómo estás? ¡Hola! Buenas noches a todos, saludos y está muy buena la música, nos dice Doris.
2: ¿Quién es?
0: La Doris, pues, nuestra amiga y la mamita del Lucas.
2: Ah.
0: Ella. Sí, un abrazo para ustedes, saludos, gracias por estar en sintonía. Sergio por acá. Buenas noches, el de la foto del Cadillac, me dice Sergio, salió más falso que curanto boliviano. Parece que sí, ¿eh? Parece que sí. Un abrazo, saludos para ti, amigo Sergio. Buenas noches. Hola, Canito, un cariñoso saludo. Estamos desde las 4 en una tarde deliciosa de empanadas. ¡Hoy, desde las 4! ¡Ay, qué rico! Desde las 4 que están comiendo y preparando, parece, empanaditas. Y aún seguimos. Todavía aguanta ese estómago. Un abrazo para ustedes. Me imagino que estás con la Oli por ahí, ¿o no? Sí, saludos para ustedes, chicas. Que estén muy bien. Abrazos. Hola, me dicen, yo soy el Lucas. Hola, pues Lucas, ¿cómo estás? Un abrazo para ti también. Que tengas una muy buena noche. ¿Qué estás haciendo tan tarde? Bueno, no es tan tarde y es día sábado, así que no importa. ¿Qué estás haciendo a esta hora, Lucas, aparte de escuchar la radio? ¿Ah? Aparte de eso... ya caché dónde están. Ya caché, con razón están comiendo tantas empanaditas. Saludos a todos ahí en la casa, Jenny, ¿eh? Saludos también al viejito que se ve ahí en la foto. A ver, deja ver al tatita. Ahí está el tatita. Ya no se podrá ni parar de tanto comer empanadas. Saludos para ustedes. Saludos, Oli. Saludos, Raúl. No sé con quién más están ahí en la casa, ¿eh? Ahí, de ahí me dejan los nombres para saludarlos, ¿vale? ¿Qué pasó? Una vez al mes, me dice Glorita, que hace ese desorden. No es malo, si no hay problema. Si uno tiene que comer de todo, pero todo así medido, por decirlo de alguna forma. Y no hay ningún problema ya.
3: Sí, caracoles.
0: Justamente, usted lo ha dicho, ¿ves? Ya me olvidaron, dice. Les quiero mandar algo. ¿Qué pasó? ¿Qué cosa, Lucas? No, ¿cómo te vamos a olvidar, por Lucas? ¿A dónde? El Lucas hace tiempo atrás, hace... ¿Cuánto era? ¿Unos 15 días? ¿20 días más o menos? Que vino por acá a la radio, vino a conocer, vino a estar con nosotros ahí con su mamá. Vino a pasear un ratito. Así que, ¿cómo nos vamos a olvidar? Saludos para ti. La Tere también por acá. Hola, buenas noches, Canito y Juanito. ¿Cómo están? Gracias por la hermosa música. Aquí escuchándolos y mirando un reportaje en el History Channel. El rescate de los mineros chilenos.
4: ¿Qué?
0: El rescate de los mineros chilenos. Eso es lo que está mirando la Tere a esta hora. Se me cuidan mucho, pero mucho. Gracias, amiga Tere. Saludos para ti también por allá en Niebla, que nos están sintonizando a esta hora. ¿Te digo que eres la Tere o no? Y aquí, ahí sale la foto. Sale con la foto con su bebé en el WhatsApp. ¡Ay, qué bonita foto! Saludos para ustedes. Un abrazo. Cecilia también. Cecilia también aparece por acá. Buenas noches, Canito. ¿Cómo están ustedes? Espero que muy buena su jornada. Yo ahora flojeando un poco y escuchándoles. Está muy buena la música. Eso es, hay que flojear también, pues. Hay que comer rico y hay que flojear de repente. ¿Cómo le digo yo? Hay que hacer de todo en esta vida. Sí, de todo. No hay problema.
4: Da lo mismo.
0: ¿Cómo están los 33? ¿Estamos bien? Pues estamos bien, ni un problema. ningún problema. A ver, Jenny me dice que está Olivia, Raúl, Jenny, Carmencita, Eduardo. Están todos reunidos ahí en la casa a esta hora escuchando la radio, ¿eh? Por la salida sur, allá en la población Independencia. Un abrazo para ustedes, pásenlo bien y provecho. Provecho por las empanaditas. Bien, vamos a seguir con la música a esta hora. Así que, Juanito, póngale play nada más. ¡Vamos! ¡Sigamos en Radio Austral!

Ahí estaba esa buena selección de música bailable para ustedes a través de este Zaperoco Loco de Radio Austral, cuando ya son las 22 horas con 43 minutos. 10 de la noche con 43 minutos. Nosotros, por supuesto, que continuamos y saludamos a todos ustedes quienes están trabajando en esta noche de sábado y acompañándose de la radio. A quienes están escuchándonos en diferentes partes de la región, diferentes partes del país, del mundo entero. Así que para ustedes, amigos, abrazos cordiales. Y que tengan una muy, pero muy buena noche. Eso es. ¿Quién tenemos por acá? Déjame ver. Cecilia, que nos estaba contando que ella también había recién comido, dice. Está con la barriguita hinchada de tanto comer. Uy, a tener cuidado. A tener mucho, mucho cuidado. Buenas noches, Canito y Juanito. Me encanta el programa. Está súper la música. Y por acá, ¿quién es? Yoyita, que nos está pidiendo, dice, quiero escuchar un tema. El ausente de Pastor López, dice. Mira. Ya, vamos, le voy a decir a Juanito, ¿ah? Le vamos a decir a Juanito ahí que lo busque y si lo podemos programar para un rato más. Porque todavía nos queda harto tiempo. Así que siga comunicándose, siga dejando sus saluditos. Todavía no ha llegado ningún saludo de cumpleaños. Yo quiero un saludo de cumpleaños el día de hoy. Así que si alguien en la familia está celebrando cumpleaños, que nos cuente, por favor, al +56 632 21 3601. Gustoso, nosotros lo vamos a pasar al aire, ¿verdad? Eso es. Ya pues, vamos a seguir entonces con la música. Estos son los bailables de Radio Austral en día sábado 3 de...

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5: 23 horas, 2 minutos.

0: están pasando? Espero que muy bien con esta música que tenemos para ustedes a través de este Zaperoco Loco de Radio Austral. Está buena la música, buena selección, Juanito, ¿eh? Eso es. Estuvo pensando toda la tarde sobre la música que íbamos a colocar acá. Estuvo pendiente. Así que. Así que bueno. Ahora se ven los frutos, ¿ves? De todo el trabajo previo que hizo Juanito.
1: Sí, caracoles.
0: Y esta música que se la entregamos a ustedes para que disfruten ahí en sus casitas, ¿ah? ¿Eh? Así que nada de hablar mucho y vamos a seguir escuchando buena música a través de Radio Austral, una emisora bien valdiviana.

vamos a continuar. 10 grados de temperatura tenemos a esta hora de la noche, ¿eh? 10 graditos, está bastante agradable. Déjame revisar por acá la carta sinóptica. Vientos a una velocidad de 14 kilómetros la hora. La humedad relativa del ambiente, un 92%. Para mañana domingo se esperan chubascos, ¿eh? Las temperaturas bien agradables. 8 la mínima, la máxima 14. Así que vamos a tener un día domingo con algo de lluvia. No tan fuerte, pero sí va a caer algo de agüita. Se lo contamos, por supuesto, a esta hora de la noche en Radio Austral y en estos bailables a través de nuestro Zapero con Loco. Se va la cumbia.

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Los estilos los tenemos a esta hora de la noche, para que usted baile lo que le gusta, para que usted se mueva como quiere durante toda esta jornada, ahí en la casa, con los amigos, en el quincho, porque hay muchos que deben estar en algún quincho a esta hora disfrutando alguna celebración, ¿verdad? Delante yo por ahí vi a unos amigos que estaban en un quincho, así que les mando saludos también, Eso es, abrazos cordiales para todos ustedes. Seguimos entonces con la música en CD97 Radio Austral.

Y bien, ¿cómo lo pasaron? Estuvo genial la música el día de hoy. Un abrazo para cada uno de ustedes. Gracias por haber sintonizado Radio Austral. Gracias por haber bailado con nuestra música y haberlo pasado tan bien como lo pasamos nosotros acá. ¿Cómo lo pasaste, Juanito, hoy día? Estupendo. Ahí está Juanito levantando las manitos. Quedó como prendido, ¿ah? ¿Eh? ¿Va a seguir el carrete después o se va a su casita? ¿Va a seguir con el carrete? Ah, sí, va a seguir con el carrete. Dijo que se iba a juntar con unos amigos ahí y va a ser la noche día. Ah. Es lo mismo que dijera yo que voy a hacer eso. ¿A dónde? Vamos a ir a dormir ya o estamos cansados. Pero contentos de haber cumplido con ustedes. Amigos, amigas, un abrazo tremendo para cada uno de ustedes. Que tengan una muy buena noche, un muy buen domingo. Y nos estaremos escuchando hasta el día lunes. Que estén muy bien. Chao.

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0: En Radio Austral le indicamos la hora.
6: 8 de la mañana, 5 minutos.
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8: Buenos días, hermanos. Con profunda alegría, como cada mañana de domingo, desde la Parroquia Sagrado Corazón de Jesús de la ciudad de Valdivia, nos unimos en oración para juntos celebrar la Eucaristía. Lo hacemos a través de las ondas de Radio Austral, una emisora bien valdiviana. Agradecemos la gentileza de esta radio amiga que nos permite hacer comunidad con ustedes, sus fieles auditores. La liturgia de hoy nos confirma que somos la viña del Señor. Él nos ha elegido para que formemos parte de su comunidad y seamos beneficiados con sus dones. Hoy, en el día de San Francisco de Asís, saludamos a las congregaciones religiosas franciscanas y todos los que llevan el nombre de Francisco y Francisca. Con alegría recibimos al Padre Edison e iniciamos esta celebración con el canto de entrada.

0: un día más de vida nos ofrece el Señor, día domingo, día de resurrección, de esperanza, de compartir en nuestras familias. En el nombre del Padre, del Hijo y del Espíritu Santo.
1: Amén. Amén.
0: Que la gracia y la paz de Dios esté con cada uno de ustedes.
1: Y con tu espíritu.
0: La viña se le será quitada porque no dan los frutos que Dios espera. Cuántas veces también nosotros nos llenamos de propósitos, buenas intenciones, y como decimos en buen chileno, a la hora de los que hubo, estamos muy lejos de la voluntad de Dios. Por eso pedimos perdón.

0: Dios, que nuestro Padre, que tiene un rostro paterno, tenga piedad de cada uno de nosotros, perdone nuestros pecados, nos enseñe a amar y a servir, y así un día alcancemos el don de la vida eterna. Por Jesucristo nuestro Señor.
1: Amén.
0: Y ya como se nos ha dicho, celebramos también a San Francisco, quien escuchó la voz del Señor a construir, reconstruir su iglesia. Alabamos al Señor cantando el himno del Gloria.

0: Oremos. Dios todopoderoso y eterno, que con amor generoso sobrepasas los méritos y los deseos de los que te suplican, derrama sobre nosotros tu misericordia, perdonando lo que inquieta nuestra conciencia y concediéndonos aún aquello que no nos atrevemos a pedir. Por Jesucristo nuestro Señor.
1: Amén.
0: Acogemos ahora la palabra.
2: Lectura del libro de Isaías. Voy a cantar en nombre de mi amigo el canto de mi amado a su viña. Mi amigo tenía una viña en una loma fértil. La cavó, la limpió de piedras y la plantó con copas escogidas. Edificó una torre en medio de ella y también excavó un lagar. Él esperaba que diera uvas, pero dio frutos agrios. Y ahora, habitantes de Jerusalén y hombres de Judá, sean ustedes los jueces entre mi viña y yo. ¿Qué más se podía hacer por mi viña que yo no lo haya hecho? Si esperaba que diera uvas, ¿por qué dio frutos agrios? Y ahora los haré conocer, lo que haré con mi viña. Quitaré su valla y será destruida. Derribaré su cerco y será pisoteada. La convertiré en una ruina y no será podada ni escardada. Crecerán los abrojos y los cardos y mandaré a las nubes que no derramen lluvia sobre ella. Porque la vida del Señor de los ejércitos es la casa de Israel. A los hombres de Judá son su plantación predilecta. Él esperó de ellos equidad y hay efusión de sangre. Esperó justicia y hay gritos de angustia. Palabra de Dios.
1: Te alabamos, Señor.

sacaste de Egipto una vid, expulsaste a los paganos y la plantaste. Extendió sus sarmientos hasta el mar y sus retoños hasta el río.

0: porque has derribado sus cercos, para que puedan saquearla todos los que pasan. Los jabalíes del bosque la devastan y se la comen los animales del campo.
1: La viña del Señor es la casa de Israel.
0: Vuélvete, Señor de los ejércitos, observa desde el cielo y mira. Ven a visitar tu vid, la cepa que plantó tu mano, el retoño que tú hiciste vigoroso.

Nunca nos apartaremos de ti. Devuélvenos la vida e invocaremos tu nombre. Restáuranos, Señor de los ejércitos, que brille tu rostro y seremos salvados.

0: Lectura de la carta del apóstol San Pablo a los cristianos de Filipos. Hermanos, no se angustien por nada y en cualquier circunstancia recurran a la oración y a la súplica, acompañada de acción de gracias, para presentar sus peticiones a Dios. Entonces, la paz de Dios, que supera todo lo que podemos pensar, tomará bajo su cuidado los corazones y los pensamientos de ustedes en Cristo Jesús. En fin, mis hermanos, todo lo que es verdadero y noble, todo lo que es justo y puro, todo lo que es amable y digno de honra, todo lo que haya de virtuoso y merecedor de alabanza, debe ser el objeto de sus pensamientos. Pongan en práctica lo que han aprendido y recibido, lo que han oído y visto en mí, y el Dios de la paz estará con ustedes. Palabra de Dios.
1: Te alabamos, Señor.

0: El Señor esté con nosotros.
1: Y con tu espíritu.
0: Les anuncio el Evangelio de nuestro Señor Jesucristo, escrito para nosotros según San Mateo.
1: Gloria a ti, Señor
0: Jesús. Jesús dijo a los sumos sacerdotes, a los ancianos del pueblo: escuchen esta parábola. Un hombre poseía una tierra y allí plantó una viña, la cercó, cavó un lagar y construyó una torre de vigilancia. Después la arrendó a unos viñadores y se fue al extranjero. Cuando llegó el tiempo de la vendimia, envió a sus servidores para percibir los frutos, pero los viñadores se apoderaron de ellos y a uno los golpearon, a otro los mataron y al tercero lo apedrearon. El propietario volvió a enviar a otros servidores, en mayor número que los primeros, pero los trataron de la misma manera. Finalmente les envió a su propio hijo, pensando: respetarán a mi hijo. Pero al verlo, los viñadores se dijeron: este es el heredero, vamos a matarlo para quedarnos con su herencia. Y apoderándose de él, lo arrojaron fuera de la viña y lo mataron. Cuando vuelva el dueño, ¿qué les parece? ¿Qué hará con aquellos viñadores? Le respondieron: acabará con esos miserables y arrendará la viña a otros, que le entregarán el fruto a su debido tiempo. Jesús respondió: ¿no has leído nunca la Escritura cuando dice: la piedra que los constructores rechazaron ha llegado a ser la piedra angular? Esta es la obra del Señor, admirable a nuestros ojos. Por eso les digo que el reino de Dios les será quitado a ustedes para ser entregado a un pueblo que hará producir sus frutos. Los sumos sacerdotes y los fariseos, al oír estas parábolas, comprendieron que se refería a ellos. Entonces buscaron el modo de detenerlo, pero temían a la multitud que lo consideraba un profeta. Palabra del Señor.
1: Gloria a ti, Señor Jesús.

0: Nuevamente Jesús entra en una lucha abierta. Está en serios problemas con los sumos sacerdotes, los fariseos, los escribas, aquellos que manejaban el discurso religioso de su tiempo. Quedan al descubierto, son por Jesús desenmascarados en sus intenciones más profundas. Ellos eran quienes debían dar buenos frutos, eran los encargados de la viña, eran aquellos que durante un tiempo el Señor les había dejado la responsabilidad como pueblo de Dios para ser signo, presencia visible del amor misericordioso de Dios. Pero lo han traicionado porque no han dado los frutos de unidad, de fraternidad, de justicia, y se han olvidado de los predilectos de Dios, los más pobres, y han asesinado a los enviados de Dios, los profetas, y finalmente al propio hijo del propietario de la viña, que es Jesús. Y el texto termina diciendo que las autoridades, al ser descubiertas por Jesús y denunciados por su falta de honestidad, temían que él siguiera predicando y van a buscar la manera de eliminarlo. Ya no solo desecharlo como una piedra angular donde se sostiene toda una casa o un edificio, sino silenciarlo para siempre. Jesús es esa piedra angular donde se construye el reino. Y el reino es todo lo contrario a lo que las autoridades de su tiempo habían intentado sostener. Una religión basada en el sacrificio, en lo externo, en el beneficio propio, a través de la inmolación de los animales. Y Jesús les dice que Dios quiere, no quiere sacrificios, sino quiere la práctica de la justicia, de la verdad, de la fraternidad. Aquellas autoridades que habían reducido a la religión a más de 613 mandamientos que hacían imposible el desarrollo de una vida normal, de una religión que causara alegría, que motivara al compromiso. Por eso Jesús la sintetiza inteligentemente en dos mandamientos: amar a Dios sobre todas las cosas y al prójimo como uno mismo. Estas autoridades que animaban a marginar a los pobres, a los enfermos, a los extranjeros, a las mujeres, a las viudas, tratándolo como personas desechables, descartables, personas en las cuales nunca Dios se iba a fijar a hacer alguna obra misericordiosa. Todo lo contrario, predicaban que estaba lejos de los enfermos y las personas que sufrían. Jesús deja al descubierto la falta de amor al hermano, la falta de amor a Dios, la falta de sinceridad en la vocación de servicio que habían recibido por su parte. Por eso, dice Jesús, la viña será entregada a otros para que den los frutos que Dios espera. ¿Y cuáles son esos frutos? Frutos de fraternidad, de amor, de acogida, de cuidado, de perdón. Todo aquello que haga crecer la humanidad, todo aquello que nos fortalezca en el camino de la fraternidad, todo aquello que ayude a vivir de manera digna en el bien común, sin excepción alguna. Hoy día celebramos esta gran fiesta de San Francisco de Asís. Otra piedra que fue desechada como Jesús por su familia, por sus amigos, por las autoridades de ese tiempo. San Francisco escucha la voz del Señor que le invita a rehacer su iglesia, reconstruirla. Una iglesia, al igual que los propietarios de ese tiempo, no estaba dando los frutos que Dios esperaba. Una iglesia ostentosa, que buscaba la riqueza, que buscaba el bien material y que se había olvidado de la humildad, de la simplicidad, de mirar cara a cara al prójimo, al necesitado, a la creación entera. Y Francisco, un joven apasionado que se convierte, va a llevar a cabo esta gran misión: reconstruir la viña, aportar al reino con la fraternidad universal. En este día, en muchas comunidades se bendicen los campos, se ubica allí una cruz de madera, implorando la bendición de Dios para que este santo patrono de la creación bendiga la próxima cosecha, proteja los campos y las personas que lo trabajan puedan vivir dignamente. Pidamos al Señor que podamos dar los frutos que Él espera de nosotros. Creo en Dios Padre Todopoderoso,
1: Creador del cielo y de la tierra. Creo en Jesucristo, su único Hijo, nuestro Señor, que fue concebido por obra y gracia del Espíritu Santo. Nació de Santa María Virgen, padeció bajo el poder de Poncio Pilato, fue crucificado, muerto y sepultado, descendió a los infiernos, al tercer día resucitó de entre los muertos, subió a los cielos y está sentado a la derecha de Dios Padre Todopoderoso. Desde allí ha de venir a juzgar a los vivos y a los muertos. Creo en el Espíritu Santo, en la Santa Iglesia Católica, la comunión de los santos, en el perdón de los pecados, en la resurrección de los muertos y la vida eterna. Amén.
0: Con mucha esperanza presentamos nuestras peticiones.
2: Oramos por todos los cristianos, para que Jesucristo, el Señor, siga siendo la piedra angular sobre la que edificamos nuestra vida y con nuestro testimonio anunciamos la alegría del Evangelio. Roguemos al Señor.
3: Escúchanos, Señor, te rogamos.
2: Por nuestra nación y sus gobernantes, para que promuevan la paz, la justicia y el bien común. Roguemos al Señor.
3: Escúchanos, Señor, te rogamos.
2: Por las vocaciones al sacerdocio, a la vida consagrada y a los diversos ministerios y servicios dentro de la Iglesia, para que respondan con generosidad y pongan sus dones al servicio del Evangelio. Roguemos al Señor.
3: Escúchanos, Señor, te rogamos.
2: Por quienes participamos de esta celebración, para que, inspirados por San Francisco de Asís, aprendamos a reconocer la presencia de Dios en toda la creación, cuidemos la casa común y vivamos como instrumentos de paz y fraternidad. Roguemos al Señor.
3: Escúchanos, Señor, te rogamos.
0: Porque tuyo se puede ir la gloria por los siglos de los siglos. Amén. Amén. Ofrecemos ahora los dones.

0: Oremos ahora para que esta cena sea agradable a Dios Padre Todopoderoso.
1: Que el Señor reciba de tus manos este sacrificio para la alabanza y gloria de su nombre, para nuestro bien y el de toda su santa Iglesia.
0: Recibe, Señor, la oración instituida por ti y por estos sagrados misterios que celebramos, danos la gracia de tu redención. Por Jesucristo nuestro Señor.
1: Amén.
0: El Señor esté con nosotros.
1: Y con tu espíritu.
0: Levantemos el corazón.
1: Lo tenemos levantado hacia el Señor.
0: Demos gracias al Señor nuestro Dios.
1: Es justo y necesario.
0: En verdad es justo darte gracias, Padre, por Cristo Señor nuestro, cuya muerte celebramos unidos en caridad, cuya resurrección proclamamos con viva fe, y cuyo advenimiento glorioso aguardamos con firmeza esperanza. Por eso con los ángeles y los santos te cantamos.

0: Envía, Padre, tu Espíritu y santifica estos dones de tal manera que sean para nosotros el cuerpo y la sangre de Jesucristo nuestro Señor, el cual, cuando iba a ser entregado a su pasión voluntariamente aceptada, tomó el pan, te dio gracias, lo partió y se lo dio a sus discípulos diciendo: tomen y coman todos de él, porque esto es mi cuerpo, que será entregado por ustedes. Del mismo modo, acabada la cena, tomó el cáliz, te dio gracias de nuevo y lo pasó a sus discípulos diciendo: tomen y beban todos de él, porque este es el cáliz de mi sangre, sangre de la alianza nueva y eterna, que será derramada por ustedes y por muchos para el perdón de sus pecados. Y les dijo también: hagan esto en recuerdo mío. El cuerpo y la sangre de Cristo, sacramento de nuestra fe.
1: Ansiamos tu muerte, proclamamos tu resurrección. Ven, Señor Jesús.
0: Así pues, Padre, al celebrar ahora el memorial de la muerte y resurrección de tu Hijo, te ofrecemos el pan de vida y el cáliz de salvación. Y te damos gracias porque nos haces dignos de servirte en tu presencia. Te pedimos humildemente que el Espíritu Santo congregue en la unidad a cuantos participamos del cuerpo y sangre de Cristo. Acuérdate, Señor, de tu Iglesia extendida por toda la tierra, con el Papa León, nuestro Obispo Santiago y todos los pastores y laicos que cuidan de tu pueblo. Llévala a su perfección por la caridad. Recuerda a nuestros hermanos enfermos, esperanza sus vidas, a nuestras familias, camina junto a nosotros, ayúdanos a cuidar la casa común, y a nuestros hermanos difuntos les hayas concedido el don de la resurrección y de la vida eterna. Ten misericordia de todos nosotros, y así con María, la Virgen Madre de Dios, su esposo San José, los apóstoles y todos los santos, San Francisco de Asís, merezcamos por tu Hijo Jesucristo compartir la vida eterna y cantar tus alabanzas. Por Cristo, con él y en él, a ti Dios Padre omnipotente, en la unidad del Espíritu Santo, todo honor y toda gloria, por los siglos de los siglos.
1: Amén. Amén.
0: Y que el Señor nos ayude a dar los frutos que Él espera de nosotros, nos atrevemos a decir: Padre nuestro,
1: que estás en el cielo, santificado sea tu nombre, venga a nosotros tu reino, hágase tu voluntad aquí en la tierra como en el cielo. Danos hoy nuestro pan de cada día, perdona nuestras ofensas, como también nosotros perdonamos a los que nos ofenden. No nos dejes caer en tentación y líbranos del mal.
0: Líbranos, Señor, de todos los males y concede la paz a nuestros días, para que, ayudados por tu misericordia, esperemos siempre alegres y preparados la gloriosa venida de nuestro Salvador Jesucristo.
2: Tuyo es el reino,
1: tuyo es el poder y la gloria por siempre, Señor.
0: Imploramos la paz en nuestras vidas, en nuestras familias, en nuestro país, en los lugares donde hay guerra, la paz en el corazón de todos nuestros hermanos, enfermos, adultos mayores, los que se sienten solos y abandonados. Señor Jesucristo,
1: que dijiste a tus apóstoles: mi paz dejo, mi paz estoy. No tengas en cuenta nuestros pecados, sino la fe de tu Iglesia, y conforme a tu palabra, concédenos la paz y la unidad, tú que vives y reinas por los siglos de los siglos.
0: Que la paz del Señor esté con cada uno de ustedes.
1: Y con tu espíritu.
0: Y ahora, si estamos en familia, nos damos un gran abrazo de paz. Si estamos solos, deseamos la paz en nuestros corazones. Y enviamos un gran saludo de paz a nuestros seres queridos que se encuentran en otros lugares. Que la paz del Señor esté con cada uno de ustedes.
1: Y con tu espíritu.

0: Este es Cristo, el Cordero de Dios, que quita el pecado del mundo. Felices nosotros, invitados a esta cena.
1: Señor, no soy digno de que entres en mi casa, pero una palabra tuya bastará para sanarme.
2: Comunión espiritual. Creo, Jesús mío, que estás real y verdaderamente en el Santísimo Sacramento del altar. Te amo sobre todas las cosas y deseo recibirte en mi alma. Ya que ahora no puedo hacerlo sacramentalmente, ven espiritualmente a mi corazón. Y como si te hubiese recibido, te abrazo y me uno todo a ti. Señor, no permitas que jamás me aparte de ti, ni en la vida ni en la muerte. Amén.
0: Oremos. Dios Todopoderoso, sácianos con el sacramento del cuerpo y de la sangre de tu Hijo, para que los transforme en aquellos que hemos recibido. Por Jesucristo nuestro Señor.
1: Amén.
0: Amén. Un afectuoso saludo a todos los hermanos y hermanas que nos siguen a través de las ondas amigas de la Radio Austral, una emisora bien valdiviana. Y en este día de San Francisco vamos a terminar haciendo la oración simple. Señor, hazme un instrumento de tu paz, donde haya odio, que yo ponga amor, donde haya ofensa, que yo ponga perdón, donde haya discordia, que yo ponga unión, donde haya duda, que yo ponga fe, donde haya error, que yo ponga verdad, donde haya desesperación, que yo ponga esperanza, donde haya tiniebla, que yo ponga luz, donde haya tristeza, que yo ponga alegría. Maestro, que yo no busque tanto ser consolado como consolar, ser comprendido como comprender, ser amado como amar, porque dando se recibe, perdonando se es perdonado, muriendo se nace a la vida eterna. Y la bendición de Dios nos acompañe en este día de San Francisco de Asís, en el nombre del Padre, del Hijo y del Espíritu Santo.
1: Amén.
0: Amén. Así hemos celebrado esta Santa Misa. Nos podemos quedar en la paz del Señor.
1: Demos gracias a Dios.
0: Que tengan un hermoso día domingo.
1: Igualmente, Padre.

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1: Ave María Purísima,
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1: Sagrado Corazón de Jesús,
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3: Así concluye la Santa Misa Dominical. 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Muy buenos días.
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13: 8 de la mañana, 45 minutos.
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6: En Radio Austral le indicamos la hora.
7: 9:00 a.m. 3 minutos.
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10: Nueve de la mañana, 38 minutos.

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1: Hola, ¿qué tal? Muy buenos días, ¿cómo están? Les saludamos a esta hora de la mañana a través de los micrófonos de la Radio Austral, la emisora bien valdiviana, en esta mañana de día domingo 4 de octubre de este año 2026. Estamos dando inicio a la hora de los recuerdos de la Radio Austral, la emisora bien valdiviana. ¿Cómo están nuestros queridos adultos mayores, nuestras abuelitas y abuelitos? Les saludamos a esta hora de la mañana con mucho cariño, al igual a usted, señora y señor, que está en la casita escuchando este espacio. Vamos a comenzar este programa con nuestra portada folclórica, en la voz de Carmencita Valdés, con este Pajarillo, Pajarillo.

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1: La hora de los recuerdos en la radio Austral, la emisora Bien Valdiviano, cuando están faltando 18 minutos para las 10 de la mañana. Le acompañamos desde el CD97. Vamos a revisar. Antes de eso, vamos a revisar el calendario. Hoy día es San Francisco de Asís. Así que si usted se llama Francisco, le saludamos en este día. Hoy día es el día de la bendición de las mascotas. Hay un ratito más. Le vamos a estar dando a conocer ese datito. Igual, en el transcurso de la mañana y a la noticia, Alfredito también le va a estar contando sobre esto. Le cuento que a esta hora, nuestra comuna de Valdivia tiene una temperatura de 9 grados y la máxima va a llegar por la tarde a 15 grados. Tenemos cubierto y lluvia débil durante el transcurso de la mañana y en la tarde vamos a tener cielos nublados con chubascos débiles. Pero en la mañana igual parece que chubasco más que lluvia débil. Para mañana lunes se está pronosticando una temperatura mínima de 7 grados con una máxima de 15. Nublado y chubascos aislados durante todo el transcurso del día. Es decir, va a llover poquito mañana. Ojalá que así sea. Ya estamos medio cansados con la lluvia. Pero bueno, Valdivia es Valdivia. El día martes la mínima será de 8 grados. La máxima por la tarde llegará a 14. Nublado y chubascos débiles durante la mañana y cubierto lluvia durante la tarde y también la noche. El miércoles va a llover todo el día. El jueves un poquito, pero después la tarde es un poquito de sol en la mañana o nublado y en la tarde vuelve los chubascos. Ay, ay, ay, ¿no? Pero bueno, Valdivia no es Valdivia si no tiene lluvia. Y a pesar de la lluvia, hay actividad en el río. ¿Hay competencia a esta hora de la mañana? Sí, pues. Sí, está, por eso que está el tráfico un poquito lento, porque están todos estacionados en la costanera y hay que tener con mucha precaución con las personas que andan de a pie, porque mandarse un condorito de ese tipo sale pesadito. Así que por eso. Así que hay regata en el río Valdivia. Y bueno, vamos a seguir con este espacio, la hora de los recuerdos, disfrutando de estas lindas canciones del ayer. Nos quedamos con Ada Falcón, ¿Dónde estás, corazón? Y Alfredo De Angelis nos trae junto a Carlos Dante, Carrillón de la Merced.
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La hora de los recuerdos en la Radio Austral, la emisora Bien Valdiviana. 10 minutos faltan para las 10 de la mañana y la acompañamos desde la Radio Austral. A esta hora, donde muchos recién están despertando, están en la casita, ahí en la camita, con un dedito afuera y si está muy helado o no está muy helado, saca un dedito del pie para ver qué tanto está helado, para ver cómo se levantan un ratito más o se levantan de inmediato. Pero ¿sabe qué? No, bueno, todas las casas son diferentes, pero no sentí que estuviera tan helada la mañana como para salir de la cama. Pero como le digo, todos tenemos diferente percepción de la temperatura. Estamos, como le digo, a esta hora junto a usted. Siguiendo con lo que estamos conversando, de que vamos a recordar un poquito, porque ya esta semana Valdivia lo supo desde comienzos del mes de septiembre, de que cerraron una tienda de Valdivia que era tradicional, porque todas las tiendas tradicionales, esas tiendas que conocimos de muchos, muchos años atrás, con el tiempo han ido desapareciendo. Y la última ya que bajó el telón fue esta semana Minicentro, después de más de 40 años acompañando a Valdivia, cerró. Y así tantos otros comercios de la antigüedad que nosotros recordamos, como el supermercado La Brisa, ahí Llorente y Veste, y tantas tiendas, la carnicería Pat, en años antiguos, han ido bajando su telón en nuestra ciudad. Valdivia se está quedando prácticamente sin su historia antigua, lo que los valdivianos conocíamos, la identidad de nuestra ciudad. Tantas tiendas, fábricas que han ido desapareciendo con el pasar de los años. Y nos vamos abriendo a nuevos mercados. Lamentablemente hoy en día han proliferado demasiado los mall chinos. Usted viene al centro, está lleno de mall chinos. En Picarte hacia arriba, hacia la salida sur, igual hay mall chinos. Por la avenida René Schneider, ahí donde hay un supermercado, y pasadito los semáforos de San Miguel con circunvalación, ahí hay un supermercado y ahí están construyendo otro mall chino. En Avenida Francia, donde está

una tienda china, un macetero gigante que valían 5 o 6 mil pesos, ahí uno lo encontraba por 2 mil, 3 mil pesos, por la mitad, y era producto nacional. Entonces, como le digo, todo ha ido sucumbiendo debido al libre mercado que le han puesto, y como le digo, esta semana ya, después yo creo que de tanto tiempo y fuera de lo que la pandemia causó, que muchos negocios tuvieron un remesón muy fuerte y que trataron de reponerse, pero no lo pudieron hacer debido a la competencia que hay en cuanto al tema de venta de cosas. Y como le digo, esta semana bajó sus cortinas Minicentro. Pucha, da como nostalgia ver ahora la esquina que uno está acostumbrado a ver abierto todos los días, pasar por ahí y verla con sus cortinas cerradas, sus puertas cerradas. Y bueno, ojalá que lo que se instale ahí en un futuro sea algo que no sea chino, que no sea chino, porque pucha, local que llegues y chino. Y ahí, igual que donde estaba, ¿se acuerda el edificio que está ahí al lado del Club Alemán, donde estuvo una tienda también de ropa? Están trabajando, vi la semana que estaban trabajando, había máquina, todo, pero todavía no se sabe qué es lo que llega. Ojalá que no sea otra tienda china, porque lo mismo que pasaba ahí cuando estaba la tienda Corona, se temía de que eso se transforme en otro mall chino. Gracias a Dios no fue así. Así que ahí cuéntenos ustedes, pues, qué tienda emblemática se recuerda usted que haya cerrado en Valdivia y que forma parte de la identidad de Valdivia, pues. Yo me acuerdo antiguamente cuando uno transitaba por la calle Caupolicán, estamos hablando de 8 años atrás, ¿sí? Cuando todavía ahí en la esquina de la calle Caupolicán con Picarte estaba una casa amarilla, me acuerdo yo, y ahí estaba, si no me equivoco, la casa de Cecilia, en aquellos años, estamos hablando de esos buenos añitos atrás. Después ya con el tiempo todo ha ido modernizándose y cambiando. Igual acá por la esquina ahí donde estaba el nuevo mall, ahí había un edificio, ¿se acuerda? Estaba ahí el galpón de la perfumería y la casa Benjamín, que funcionó en su último tiempo, y también en la esquina había una librería y una casa de cemento. Y así ha ido cambiando Valdivia, y uno no se da ni cuenta, transita todos los días por la calle y de repente, cuando uno va como prestando atención al paisaje, se da cuenta con que una casa la desarmaron y ya no está. Y de eso nos enteramos estos días, que en la esquina del pasaje o de la calle Vallejo con Picarte desarmaron una casa que había ahí. Yo no me había dado ni cuenta. Y eso que transito, no siempre, pero generalmente transito por ahí. Así va cambiando nuestra ciudad de Valdivia. Bueno, sigamos disfrutando de canciones. Cuando están faltando 4 minutos para las 10, nos vamos a quedar con dos que se aman, Antonio Tormo y Enrique Rodríguez. Después de la mención, nos vamos a quedar con Clavelito Chino.

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La hora de los recuerdos en Radio Austral. Estábamos atendiendo el teléfono ahí. Bueno, estamos junto a ustedes a esta hora de la mañana. Saludamos ahí a nuestra amiga Teresita tempranito por la mañana. Les enviamos cariñosos saludos. Nos manda una fotito de ahí de niebla que está. Se ve la bahía, está despejado, se le va a ir. Sí, hay nubes en el cielo, no se puede negar. Pero está despejado y, bueno, según la imagen aquí, no se aprecia de que haya estado lloviendo en el transcurso de la mañana porque se nota la calle ahí que está sequita. Entonces, está bueno el tiempo en niebla, así que enviamos cariñosos saludos a nuestros amigos que nos escuchan por la costa de Valdivia, Niebla, San Ignacio, Los Molinos, Playa Rosal, Loncoyén, Calfuco ahí. En La Misión también hay familias que nos escuchan en Curiñanco. Saludos para Curiñanco y a toda la familia que nos escuchan ahí en el sector de Curiñanco. Así que para arriba también Los Pellines y en Punucapa, no nos podemos olvidar de Punucapa. Ahí yo sé que nos escuchan en la mañana la mamá de Marcelo. Y yo sé que nos escucha ella todas las mañanas, porque Marcelo siempre me lo dice y me olvido, pues. Y el otra vez hace tiempo atrás le pedí el nombre a Marcelo. ¿Cuánto se llama? Y adivine qué pasó. Se me perdió el papelito. No lo anoté el papel, le pregunté y empecé a hacer memoria. O de repente usted se acuerda. No sé si ha hecho ese tema que cuando no tiene dónde anotar, le dan un dato y usted lo repite. Y al final se me olvidó. Así que a la mamita de Marcelo, que es nuestro amigo que trabaja como camarógrafo para algunos canales de televisión acá en Valdivia, Marcelo está ahí. Me acordé del apellido. Entonces su mamita siempre nos escucha, ella vive en Punucapa y siempre nos escucha en la mañana a la hora de los recuerdos. Así que saludos para ella. Me acordé, por eso que la saludé. Así que saludos para todos ustedes. Bueno, y siguiendo con lo que estábamos conversando recién nosotros, acá de las tiendas emblemáticas que se han desaparecido, nos escriben nuestros amigos acá, ya tempranito por la mañana, y nos dicen acá, bueno, de las casas antiguas, como le decía yo, está la casa Lucy. ¿Quién se acordó de la casa Lucy? La Llorente, que estaba ahí en la esquina de Picarte, en toda la esquina de Picarte con Camilo Enrique. Y al ladito estaba la entrada, por ambos costados, de Camilo Enrique y de Picarte, al pasaje Bischoff, donde albergaba el Teatro Central, donde tenían películas, el matiné, vermú y noche. Y a mí me gustaba ir al cine en ese tiempo. Yo cuando en esa época trabajaba mi abuelo en la radio Baquedano, entonces ellos les regalaban entradas y de repente iba al cine, me gustaba. ¿Por qué? Pero ¿sabe por qué me gustaba? Aparte de ver las películas de dibujo animado, era porque regalaban una bolsita con confites. Y como era uno niño, le gustaba las golosinas, pues. ¿A quién no le gustan las golosinas? Está grande, hay gente que le gusta las golosinas. Don Pablito está goloseando, hablando de golosinas. Y así, pues, como le digo, me gustaba el Teatro Central en esa época. Bueno, y acá nos hablan, como le digo, la Casa Llorente, la Farmacia La Estrella también, el supermercado Tahiti, que fue emblemático, que fue también una pérdida también para nuestra ciudad de Valdivia, porque estaba ahí en Picarte arriba. Y muchas personas, ¿quién no compró en el supermercado Tahiti o en el supermercado Las Tres Veces? ¿Se acuerdan de aquella época? Y si nos vamos un poquito más adelante, el bodegón, que está ubicado acá en Yungay. La gente del campo en esa época venía. Oiga, y a todo esto, haciendo una pausita de lo que estamos conversando, me llamó una amiga, porque usted sabe que uno de repente se pone como medio disperso, y nos contaba de que esto va en relación al comentario que decía yo de todos los productos que hay en cuanto a las tiendas chinas y todas estas cosas. Y resulta de que nos decía que hoy en día los artesanos chilenos se están perdiendo por lo mismo, porque nadie compra el producto de artesanía, local, chilena. Entonces compran cosas chinas que se ven bonitas, pero que de repente dos, tres usos y se va echando a perder. En cuanto a las prendas, se van deshilachando, porque nos contaba que ella hace productos de tejido a crochet y todas estas cosas,
Y claro, los chinos también venden lo mismo, pero resulta que dos o tres lavados y se van estropeando, empieza a salirse el hilito y a correr la hilachita y se va rompiendo prácticamente. Y los productos local, nacional, duraba más antiguamente. Y así ha sido todo, así ha ido cambiando el tema, como le digo, en cuanto a la llegada de los chinos a nuestra ciudad. Así que, si puede, de repente, prefiera el producto nacional, que es mejor, es de calidad. Va a durar más. Y así también ayuda a que no se cierren tantas empresas locales. Bueno, y le echamos la última miradita para volver a las canciones. Le cuento que también estaba el supermercado Arauco, ¿se acuerda? Ahí en la esquina de Pérez Rosales con Arauco, ahí en toda la esquina, ahí estaba el supermercado Arauco. Oiga, si uno se acuerda de todas estas cosas, pero uno se acuerda dónde estaba. Al ladito, por Pérez Rosales, estaba el Café Paula, que también fue muy, muy recordado en aquellos años. Y así ha ido cambiando. Arribita, ¿se acuerda ahí donde estaba García Reyes? A unos 50 metros del semáforo, hay un local chino. Bueno, ahí estuvo alguna vez el supermercado Milán. Al frente había una farmacia que creo que era la Farmacia León, si no me equivoco. La Farmacia Chile. Y así, como le digo, ha ido cambiando. Bueno, vamos a volver a las canciones a esta hora de la mañana, en la hora de los recuerdos de la Radio Austral. Nos vamos a quedar con Lucho Oliva con este tema musical que nos dice felicidades, y Francisco Canaro lo tocamos recién, así que nos vamos a quedar con Feliciano Brunelli en Un Bosque de la China. Siga junto a la hora de los recuerdos.

hora de los recuerdos en la Radio Austral, la emisora Bien Valdiviana. Siempre junto a ustedes cada domingo a esta hora de la mañanita. Antes que se me olvide, ya me voy a acordar. Estaba pensando justo en lo que tenía que hacer y se me olvidó. Pero bueno, siguiendo con lo que estábamos conversando, agradecemos a todos nuestros auditores que comparten con la radio y participan, ¿eh? Muy agradecidos. Ah, ya me acuerdo, ¿eh? Si uno le funciona. Antes que me olvide, porque yo le había quedado dar un datito de que hoy día a las 5 de la tarde, frente a la parroquia o de la iglesia San Francisco, que está ubicada en calle Yerbabuena y con Pérez Rosales, va a realizarse la bendición de mascotas. Eso es a las 5 de la tarde. Para usted que es amante de los animales y quiere que su mascota sea bendecida, a las 5 de la tarde va a ser frente a la iglesia San Francisco ahí en la bendición de mascotas. A las 19 horas hay misa patronal. A las 20 se va a realizar la procesión con el santo. Y después viene la bendición final. Y a las 20:30 se va a hacer un compartir con la comunidad. Y otro datito, que la comunidad San Francisco de Asís de Santa Elvira invita a todos a participar de la Santa Misa en honor a su patrono y bendición de mascotas a las 4 de la tarde también. Y después van a tener un compartir ahí en la comunidad de Santa Elvira y en la comunidad San Francisco. Así que esos datos lo acabo de dar porque me tenía pendientes. Bueno, siguiendo con lo que estábamos conversando, acá nos escribe Don Luis y nos dice él que se acuerda de que desapareció Bernucci, la super despensa, el negocio de la señora Juana Surmendi. Claro, la señora Juana Surmendi de Cairat, que estaba ahí arriba en la salida sur. ¿Cuánto no se pasaban a perder en las tardes o en el día ahí donde la Juana Surmendi? Y después salían así, estaba fuerte el viento. Gracias, Don Luis. También nos dice acá, ahí se aprovisionaban los carabineros de Piedra Blanca, que mal hablaba. Bueno, en ese año. Gracias, Luis, gracias por la nota de humor. Gracias. Claudita Parra nos saluda. Un ratito vamos a estar con los saludos. Estamos leyendo los mensajitos acá. Claro, acá nos dice igual Don Oscar que los chinos nos están invadiendo con productos de mala calidad. Por eso que hay que apoyar el comercio local para que no muera el comercio local. Bueno, también otra de las tiendas que desapareció. Es que pasa que de repente usted se da cuenta, a lo mejor va a pensar que uno es mal hablado, pero hay muchos negocios que van cerrando también porque fallecen los creadores originales y quedan los hijos. Y de repente como que los hijos no le tienen interés o mucho cariño a lo que le costó tanto a los papás crear. Y terminan por cerrar. Y ese yo creo que es uno de los casos que pasó ahí con la tienda Tawada, en mi pensamiento. No sé si usted pensará lo mismo. Porque después del incendio construyeron otro tipo de recinto y desapareció la tienda, que era tan emblemática. Tiendas Pasos también, que también eran tiendas tan emblemáticas de nuestro querido Valdivia. Como le digo, y eso es lo que pasa muchas veces. Igual en los campos pasa esto, que de repente los papás tenían tremendas hectáreas donde trabajaban la tierra y los hijos hoy en día que estudiaron y que podrían seguir con eso terminan vendiendo porque no le tienen cariño, como no les costó a ellos, terminan deshaciéndose de lo que a los papás les costó tanto trabajo, tanto esfuerzo. A ver, por acá tenemos, ¿qué más nos dicen acá? El Ipanema, ¿usted se acuerda? ¿Usted pasó al Ipanema alguna vez o no? O sea, que no. Yo pasé por afuera, no va. Pero sí lo conocí por dentro. Me acuerdo que era como colorcito rojo por dentro, las paredes, con espejo, y era bien bonito el local. Así que muchas gracias por estar compartiendo ahí, estimada Silvia. Gracias por hablarnos. Nos dice acá la señora Silvia, nos dice, antes de mirar una sala de bowling, hubo una pista de patinaje de hielo. Ah, antes de eso, y después tuvo el supermercado Milán. Miren, no, buen dato, ahí me pilló. Donde estaba el supermercado Milán, nos cuenta ahí que hubo una sala de bowling y después hubo una pista de patinaje en hielo.
y después fue construido el supermercado. Mirá, mire, un buen dato. ¿Sí? Yo tampoco, pero acá no dice que tenía que ser así. Nuestro amigo tiene buena memoria. Sí, yo tengo entendido que ahí donde está el supermercado, que está en el Razor, y el supermercado Vigra, hubo una sala de bowling y una pista de patinaje abajo. Yo creo que está confundida nuestra amiga Silvia, pero le saludamos y le agradecemos igual.

Ah, que colgase Señora Gloria. Nos dice ahí, pero no nos puso de qué es lo que está hablando la Señora Gloria. El supermercado Capel también, pues ese fue tan emblemático ese supermercado. ¿Quién no compra en la Capel? Hoy en día hay un servicentro y una serviteca. El Café Waldorf, también es tan recordado el Café Waldorf. Siempre cuando conversamos y recordamos el comercio local, es uno de los que también son bastante mencionados con nuestros auditores. No, pero eso todavía trabaja, estimado amigo. Vaya, el local que está ahí en Picarta, ahí donde uno come cazuelita en las noches, que comenzó nuevamente, sí, pues todavía trabaja eso. Es emblemático, sí, en nuestra ciudad. No hay que, sin duda es emblemático. La Chocolatería Sur también, pues es otra tienda muy, muy emblemática, como les decía. La Casa Richmond también, pues igual Richmond eran los buenos impermeables en su época en Valdivia Antiguo. Sí, era, como les digo, era calidad, producto de calidad. Igual que los zapatos que teníamos acá, pues nosotros teníamos grandes fábricas de zapatos aquí, que eran de calidad. Duraban, pues no como hoy en día que uno se pone zapatos y a los 3 meses tiene que estar cambiando. O anda a la semana anda con los pies cosidos y antiguamente no era así. La verdad, pues igual que las zapatillas y tantas cosas. ¿Qué más? Acá nuestra amiga igual, Sarita nos dice que el supermercado es Capel, como le digo ahí. Hay otro cine que estaba en Valdivia. En la antigua estaba el Cine Central, el Teatro Valdivia, que está donde está el Banco Chile, y el Teatro Alcázar, que se desarmó para con el terremoto, usted sabe. Y el que estaba fuera ahí, casi llegar a Picarte. Sí, nuestra memoria, como le digo, se va olvidando de esos detalles. Ya, vamos a seguir con canciones porque nos está pillando la hora. Nos vamos a quedar. Yo prometí un temita musical, pero lo vamos a cambiar a Carlos Gardel. Quedamos el domingo pasado debiendo un tema de Carlitos Gardel. Entonces vamos a complacer a nuestros auditores, porque usted sabe que nos pidieron un temita que podría ser El Caminito o Por Una Cabeza, si no me equivoco, pero vamos a tocar Caminito de Carlos Gardel a esta hora de la mañana para que sigan disfrutando nuestros amigos aquí en la Radio Australia.

La hora de los recuerdos está llegando ya al final de su espacio, pero no nos podemos ir sin antes saludar a nuestros amigos y terminar de leer los mensajitos que nos hacen llegar a esta hora de la mañana. Dice, hola, muy buenos días amigos de la Radio Austral. Hay algo que me... que esta semana se celebró un año más del tema de la región. Sí, pues. Cumplimos 19 años de historia el día viernes, de que Valdivia fue donde se firmó el decreto, donde Valdivia se promulgó el decreto, donde Valdivia pasó a ser región. Nos separamos de la región de los lagos. Y nos dice acá, ustedes han estado hablando de los negocios, de los supermercados que han cerrado. Y le agrego todas las industrias que han cerrado también, maciza, laminadora, Emacil, ¿qué más nos dice acá? Infodema. Entonces nos hace la pregunta, ¿qué pasó con la nueva región? Comparado con Temuco, Puerto Montt y otras ciudades. Es una gran pregunta que nos hemos hecho mucho, estimado don Jorge Pérez, que está en la sintonía. Eso nos hemos hecho una gran pregunta. ¿Qué pasó con la nueva región? Muchas trabas, mucho, como se dice hoy en día, mucha burocracia, porque no es burocracia, es burocracia. Eso lo dijo Cantinfla. Y es verdad, y tenía toda la razón. A pesar de los años, son palabras que tienen razón. Por acá don Antonio nos escribe, nos dice, la más grande del sur fue Almacén Espacio, que tenía 3 pisos en su época. Tenía todo lo necesario, zapatería, telas, confección y línea blanca, entre otros. Y se acuerda de un vendedor, Antonio Huechucoy, que es el mismo. Gracias, don Antonio, que esté muy bien. Gracias por entrar en la sintonía. Claro, don Héctor nos dice ahí también los helados vienes que estaban ahí en Picarte. Hoy, como yo les conté alguna vez, estuve a punto de vender helados vienes en aquellos años, cuando uno era lorito, tenía como 12, 14 años, cuando no había tanto problema con el trabajo infantil. Pero pagaban 10 pesos por... valían como 100 pesos el helado y pagaban como 10 pesos y nada. Más encima había que comprar la cosita, ¿sabes?, de Plumavit para poder andar trayendo los helados. Y dije, no, gracias. Y paso. Muchas gracias, estimado Héctor. Por acá nos dicen, buenos días Radio Austral, me acuerdo del supermercado Haití, sí, pues, frente a las Orquetas, tan tradicional ese lugar. Saludos para Elías, que esté muy bien. Don Claudio Fuentes. Claro, ahí. El milímetro o minicentro será, estaba en Picarte al lado de Maleteros Group. Maleteros Group, ahí sí que no me suena, ahí me pillo. Mira, se van apareciendo nuevas tiendas. Gracias, gracias. En el tremendo listado que tenemos de tiendas antiguas de Valdivia, que si las pusiéramos a leer, quedamos cortitos, ahí nos aparece una nueva cosita. Por acá nos escribe don Luis Chávez, dice, hola amigos, ¿se acuerdan de La Esperanza en la población Valparaíso? Sí, pues. Si fue cliente de la Radio Austral, estamos hablando de muchos años atrás, el almacén La Esperanza. Gracias por estar ahí. El Alti, nos dice la señora Gloria, que ahí fueron a comprar, iban a comprar alimento para... para los patitos. Mire. Gracias, señora Gloria, por estar en la sintonía a esta hora de la mañana. Oiga, tengo más saludos porque se me está yendo el tiempo. Agradezco mucho a todos nuestros amigos que han participado. Ahí la señora Eliur Celiana nos dice, el supermercado Fritz, antiguo. Mi esposo se acordó, don José Amullado se acordó de eso. Por donde estaba la iglesia, la galería Naz. El supermercado Fritz, algo así se me acuerdo también, que me lo han mencionado. La rotisería Nilo también, que fue tan emblemática. Modas Dubi, la tienda La Nobleza. El Popular, que también fue cliente de la radio en algún momento. Calzado Sagaz, sí, pues sí, Calzado Sagaz. Royle también, que estuvo en Valdivia. La rotisería Nilo. Muchas gracias. La maletería Graf, nos dice acá nuestro amigo Erwin. Por acá nos escuchan en el aire de fondo Santa Elena, camino a Antilwe. La familia Lovera ahí está en sintonía. La tía Patti ahí. La tita, como le decimos nosotros, con cariño. Y el tata. Le enviamos el saludo a don Ulises, que esté muy bien a esta hora de la mañana. Saludos para usted. Por acá, la señora Alicia Inés también nos saluda a esta hora de la mañana. Gracias por estar en la sintonía ahí, señora Alicia Inés. A Macarena también, que nos recuerda ahí Tiendas Paso, la Casa Benjamín.
La ruca indiana también, que fue una de las cosas emblemáticas, como digo, que han ido desapareciendo con el pasar de los años. Muchas gracias por estar todos en nuestra sintonía y nos queda un saludito acá. Nuestra amiga Marisol, que ayer estuvo cumpliendo un añito más de vida, nos pide saludar a su familia que vive en Santiago, Gualatrecanao, ahí a su hermana Marina, Orlando, a Karina, Marcelo y a toda la familia, y le agradece por los saluditos de cumpleaños. También acá en Valdivia saluda a Teodoro, a Maquita, a la y su familia, a Jaime, a Patricia y la familia, a Roberto, a la Loli, a Camila, Patricia, Freddy, a su hija Elizabeth, Catalina, esposo Carlos, yerno Juan y a los nietos por acordarse de ella y prepararle esa sorpresa en el día de su cumpleaños. Que lo pasen muy lindo y que, bueno, que tenga muy buena salud, a pesar de que nos contaba que estaba enfermita. ¡Nos vamos! Agradecemos enormemente su compañía en esta mañana. Quedaron saluditos pendientes, lo sabemos, pero el tiempo nos apremia. Y como se dice, el tiempo en radio es oro, igual que en la televisión. Así que agradecemos su sintonía, le dejamos invitado para que nos encontremos, si Dios lo permite, el próximo domingo a contar de las 9:30 aproximadamente con una nueva edición de La Hora de los Recuerdos. Que tengan un lindo día domingo, una linda semana y será hasta entonces. Chau, chau. Y saludamos a la señora Erna, que está en la sintonía a esta hora de la mañana.

0: Y ya completamos el programa de hoy, dejándoles invitados cordialmente para el próximo domingo en este mismo horario con La Hora de los Recuerdos. Por vuestra atención, gracias. Buenos días. Veintitrés minutos para las 11 de la mañana. Damos lectura a nota necrológica. Defunción. Comunicamos el sensible e inesperado fallecimiento de nuestra querida madre, tía, abuela y hermana, señora Rosa Bernarda Gutiérrez Sotelo. Su velatorio se realiza en el Salón Velatorio de la Parroquia Cristo Rey. Sus funerales se comunicarán oportunamente. Servicio que comunica la familia Gutiérrez. Y ahora volvemos a nuestra programación.
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7: 10 de la mañana, 39 minutos.

¿Qué tal? Ya estamos a esta hora en los Super 25 de la Radio Austral, una emisora bien valdiviana, 54 años con usted. En este domingo 4 de octubre, día de San Francisco de Asís, así es que van a bendecir las mascotas el día de hoy. Claro, ya luego le doy el horario, donde, para que estén atentos, se preparen. Le voy a dar a conocer también cómo va a estar el factor tiempo meteorológico para que puedan concurrir, si llevan las mascotas con parca, sin parca, con pola, con capitas de agua a lo mejor, para que esté preparada, preparado, amigo o amiga que está en la sintonía. ¿Cómo está, Pablo? Está bien. Pablo Sáez, desde muy temprano el día de hoy en los controles, aquí en la Radio Austral, ahí con la batuta dirigiendo la orquesta. Vamos a ir al número 25, debute esta semana Alejandro González, en el 25, emborracharnos de besos.

16 minutos para las 11 horas. Diario Austral, Región de los Ríos, cuesta 1.000 pesos el día de hoy, en su edición número 16.119. Conectividad, empleo, equidad territorial, son las demandas de los alcaldes de los ríos. ¿Ya? La demanda de los alcaldes de los ríos. Los jefes comunales analizaron las prioridades de cada una de sus comunas en el marco de los festejos por los 19 años de la zona. Seguridad en términos viales y necesidad de tomar en cuenta la realidad digital igual fueron parte de la urgencia. Luego vemos un poquito de detalle. En entrevista del domingo, doctor Andrés Roldán releva la importancia de estar alerta frente a los accidentes cerebrovasculares. En La Unión, se sumaron a la conmemoración por la región, tradicional Tedeum marcó ayer jornada oficial de celebraciones por el aniversario. Consultarán a Contraloría General de la República por decisión en torno a la pesca recreativa local. Crece la polémica. La medida fue anunciada por la directiva del Club Bahía Corral. Proyectan repunte de dinámica económica. Experta del BCI, Francisca Pérez, expondrá en Encuentro del Sur. Karateka Valdiviano brillaron en Campeonato de Quilicura en Deportes. Destacan éxito de Los Ríos al Mundo en el Teatro Regional Cervantes. Es un espectáculo muy bonito. Club Deporte Valdivia solo empató y se complica para la liguilla en la tercera B. Bueno, la esperanza no hay que perderla jamás, dice. Vamos a ver qué pasa. Una de esas. Milagros ocurren todos los días. 14 minutos para las 11 de la mañana. Llega 8 debut musical. Leire Martínez al 24. Quédate en su voz.

0: Vos.
1: Allí estaba Quédate en su voz. Cantaba Leire Martínez. Ella fue vocalista un tiempo de La Oreja de Van Gogh, ¿ya? Llama la atención que no haya como cambiado un poquitito el estilo. Pero ahí está. Y buscando un poco seguir sonando ella con su forma, ¿no? Fíjate que Amaya Montero le respondió a la polémica con Leire Martínez. La cantante aseguró de que su cambio de letra en el último vals fue una improvisación y zanjó así el revuelo. No estamos para tonteras, señaló. Bueno, porque Leire Martínez le criticó de que cambió parte de la letra en una presentación en vivo. Bueno, así son las divas, pues. ¿Qué quiere que le diga? Así son las divas. Vamos al tiempo. Tenemos a esta hora 10 grados. Tenemos cielos cubiertos, no está lloviendo ahora, pero podemos tener chubascos durante el día. Máxima estimada a las 15 horas. ¿Ya? 15 horas. Perdón, 15 grados. Va a estar nublado, chubascos leves durante el día, máxima de 15 grados. Quiero ver algo aquí, espera un poquitito. Porque yo sé que nuestros auditores y auditores están esperando esto. Ah, ya. Entre las 2, 4 o 5 de la tarde no va a llover. Pero de las 5 de la tarde para adelante puede que tengamos algunos chubascos. ¿Por qué le digo esto? Porque el día de hoy domingo, en la iglesia San Francisco en calle Bueras, Hierbas Buenas con Pérez Rosales, va a ser la bendición de las mascotas a las 5 de la tarde en la fachada del templo. ¿Ya? Posteriormente van a tener una misa de fiesta patronal San Francisco de Asís, esa es a las 7, a las 8, procesión con nuestro santo y bendición final, y a las 20:30 un compartir con la comunidad. Por su parte, la comunidad San Francisco de Asís de Santa Elvira invita a todos a participar de la Santa Misa en honor de su patrono y bendición de mascotas, el día de hoy a las 4 de la tarde, esto en Santa Elvira, ¿ya? No sé si habrán puesto ahora un letrero luminoso allí, porque hace un tiempo el letrero estaba como tapado por unas ramas, árboles. Entonces, cuando tú vas por el interior del camino del kilómetro 2, el Arenal hacia Santa Elvira, vas viendo dónde está el letrero que diga Pasaje San Francisco. Y ahí uno entra y se va hasta el fondo y encuentra la capilla San Francisco de Asís. Ese lecherito ahí hay que mantenerlo siempre despejado porque si no la gente se nos pierde, se nos mete en otro lado, se puede perder. ¿Ya? Así que a las 4 de la tarde en la comunidad San Francisco de Asís de Santa Elvira va a tener la bendición de las mascotas y después un compartir también. Ya. ¿Se irá a poner con un vinito el curita ahí? No sé. No creo, pero

4 minutos para las 11 de la mañana. Llega en el número 22, algo tú, el muchacho Billy con la consagrada Shakira. Quiero

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0: 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En Radio Austral le indicamos la hora.
2: 11 de la mañana, un minuto.
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Ya estamos de vuelta, son las 11 de la mañana con exactamente 2 minutos. 11 de la mañana con 2 minutitos. En esto, los Super 25 de la Radio Austral, una emisora bien valdiviana. Día domingo, fin de semana, esperando de que estén súper bien, amigos, amigas, y que disfruten de esta jornada en la compañía de la Radio Austral. El día de hoy a la 1 de la tarde vamos a estar, perdón, a las 2 de la tarde vamos a estar con el programa Encuentro del Mundo Ricardo Urra. Ya les vamos a contar la información de qué es lo que va el día de hoy el espacio, qué temas van a tratar. Llega Thalía a acompañarnos ahora en el 21 Boomerang.

Talía estaba allí con el Boomerang, casillero 21 para la presente jornada del día de hoy. Hoy, domingo 4 de octubre, día de San Francisco de Asís, como lo comentamos hace un ratito. Y el día de hoy tenemos a alguien que está de cumpleaños, una institución grande, muy grande. Que cuando yo digo cada vez algo y la gente, los auditores, al tiro aplauden. Cuando yo digo los del barrio, ¿quiénes son? Club Deporte Las Ánimas. Hoy es el aniversario del Club Deporte Las Ánimas, fundado, creado el 4 de octubre del año 1942. Cuenta con ramas de básquetbol, boxeo, tenis de mesa, fútbol y rayuela. Así que para todos los grandes del Club Deporte Las Ánimas, vaya el cordial saludo de la Radio Austral, una emisora bien valdiviana. Más que seguro, ustedes tienen que saber que hoy es el Día de la Música y de los Músicos Chilenos. Esto en conmemoración del natalicio de Violeta Parra. El 4 de octubre de 1917 nace en San Carlos la cantante y compositora folclórica Violeta Parra. Su investigación folclórica la llevó a los lugares más apartados del país, buscando en la fuente misma la más auténtica tradición musical del pueblo. La más conocida por sus composiciones son Casamiento de Negros, La Jardinera, Gracias a la Vida. Ella partiría un 5 de febrero del año 1967. Con motivo del natalicio de Violeta Parra es que hoy es el Día de la Música y de los Músicos Chilenos. Muchos y talentosos tenemos en Valdivia y en la región de los Ríos. Vaya nuestro saludo también. Por San Francisco de Asís es el Día Mundial de los Animales. Es el Día Mundial de la Sonrisa, fecha que está pensada para ser feliz, entregar alegría y otros. Es importante sonreírse, uno anda como amargado, como que se pone, dijo un amigo de por allá del sur, que te poní natre si no sonríes. Ya. Recordamos a la gran Mercedes Sosa, que en un día como hoy partió en el 2009. ¿Mm? Hay varios que están de cumpleaños el día de hoy, pero los vamos a recordar mañana. Mañana vamos a recordarlo, pero solo por decir algo. ¿Ya? Y algo también, y muy importante, es lo que les tengo que decir ahora. Dentro de las celebraciones, conmemoraciones, hoy es el Día Interamericano de la Radiodifusión. Recuerdo la fundación de la Asociación Internacional de Radiodifusores, que más de alguno tiene que conocerla como AIR. Claro, la AIR. Fue constituida el 4 de octubre del año 1946 durante un congreso de radiodifusores celebrado en Ciudad de México. Y de ahí en adelante quedó constituido que el 4 de octubre de cada año es el Día Interamericano de la Radiodifusión. Así que a todos los hombres y mujeres de la radiodifusión de Valdivia, la región de los Ríos, Chile, América y el mundo, vaya el cordial saludo de la Radio Austral. Especialmente para los interamericanos, los que estamos en todo este continente. Ya. Muy bien. Vamos a ir a la música. Esta chica tiene hoy dos temas en el ranking. Ella Tauber. Ella ha sido ganadora de varios Grammy. Tiene una particularidad en su voz que es muy, muy, ¿cómo lo digo? A ver, con una proyección muy importante hacia el público. Se hace sentir, es parte de la melodía, es muy exquisita su voz, ¿ya? Y cuando canta en vivo, tiene grabaciones en vivo, son de otro nivel. Ella Tauber, la colombiana, llega al 20, No Tengo Remedio.

Los Super 25, allí estaba el October. No tengo remedio. Ella tiene una flexibilidad en su voz, una capacidad de inflexión tremenda. Ella, como lo acabamos de escuchar, con un ritmo más pausado, lento, pero hace también unas baladas maravillosas, muy lindas. Les recomiendo escucharla a Ella Taubert, como se escribe, pero se pronuncia Ella Taubert. Muy bien, son las 11 de la mañana con 14 minutos. ¿Qué pasó Deportes Valdivia? De local, en su cancha, no pudo. Deportes Valdivia se complicó en la lucha por llegar a la liguilla de ascenso en la tercera división B. Ayer empató a 1 con Vicente Pérez Rosales, equipo de Puerto Montt, en el Félix Gallardo, dejando escapar la oportunidad de oro, ya que sus rivales en esta lucha empataron sus respectivos encuentros. O sea, si hubiese ganado Valdivia, hubiese estado ya un poquito más arriba en la tabla de posiciones. Ya. Vamos a ir aquí a la página web de la tercera división con los resultados de ayer. La tabla de posiciones en la tercera división B Sur quedó así. Líder campeón ya, Buenos Aires, 65 puntos. Él ya está en la tercera A. Segundo, Laje Histórico, 55. Va a liguilla. Tercero, Iberia, 45. Va a liguilla, pero no está definido aún este tercer lugar. Porque la diferencia son 5 puntos entre Laje Histórico e Iberia. ¿Por qué no está definido? Porque el cuarto es Arturo Fernández Vial y también tiene 45. O sea, en la última fecha va a ser de thriller. Cuarto, subió el Inter. Quinto, digo, en Inter Concepción. Y sexto, Deportes Valdivia, ambos con 44 puntos. O sea, en la última fecha puede haber cambio en el tercer lugar. El segundo y el tercero van a liguilla. Eso juegan ida y vuelta y el que gana, pa, sube a tercera división. Así está la cosa. Sería todo para Deportes Valdivia. Está complicadito llegar a la otra etapa, no lo sé. Venían tan bien y de repente salió de visita y perdió unos partidos realmente inauditos, que perdió partidos de visita. Bueno, si no pasa nada, va a haber que empezar a trabajar ya para el próximo año. Estuvimos con toda la ilusión de que ascendía a tercera A. 11 horas 16 minutos. Tengo un WhatsApp acá de Francisco. Tenemos un WhatsApp de Francisco. Ahí aparece en una fotografía, Panchito. Y dice lo siguiente, Francisco. Lo envió en la mañana ahora ya. Buenos días, amigos de la Radio Austral. Hoy quiero enviar un cariñoso saludo a mi madre. Ella está de cumpleaños. La señora Sara del Carmen Barrientos está cumpliendo 63 primaveras. La saluda su hijo regalón, Francisco, deseándole lo mejor del mundo, que Dios me la cuide, me la guarde y sobre todo que su salud esté buena, que siga siendo como es, una gran mujer, para mí, una gran mamá. Señora Sara del Carmen Barrientos, feliz cumpleaños el día de hoy de su hijo Panchito, Francisco, que le desea lo mejor del mundo. 11 horas 17 minutos en los Super 25 llega la versión de David Bisbal para el 19. Vivir así es morir de amor.

Era la versión de David Bisbal para Vivir Así Es Morir de Amor. El día de hoy, casillero 19 en los Super 25 de la Radio Austral de Valdivia. Luego ya a la 1 de la tarde vamos a estar con la edición central del Informativo Austral. Seremi del Trabajo y Subsecretaría de Previsión Social desarrollaron jornadas de educación previsional en Valdivia. Las actividades se realizaron en el CIA Luis Molbriones y en el Liceo de las Ánimas. Estuvieron orientadas a poder acercar información sobre el funcionamiento del sistema previsional y los principales cambios en materia de pensiones. Importante que sea que este tipo de información, ojalá llegue más a las juntas de vecinos, a sindicatos, a grupos de hombres, mujeres, jóvenes que están trabajando. En fin, es muy importante este tipo de información para que así siga creciendo la capacidad de poder tener, ¿no es cierto?, conocimiento de todo esto. Porque a veces nos olvidamos de algunas cosas. Sucede. Por acá nos escribe Jessica, en los Super 25 de la Radio Austral. Buenos días. Hola, Austral, la radio de todos. Saludar a mi hijita Emily Muñoz, en el día de su cumpleaños. Feliz. Le saluda a su mamita, que la quiere mucho, mucho, mucho, mucho. Y que tenga un bonito día. Ya. La canción no la podemos tocar hoy día porque tenemos una pauta de los Super 25, querida Jessica. Pero si tú nos reenvías mañana este mismo saludo, ahí sí que tocamos el tema musical. ¿Te parece? Quedamos pendiente con eso, Jessica. Pero que lo pase lindo, Emily Muñoz, en el día de su cumpleaños. No nos colocaron el otro apellido de la mamita, el apellido de la mamita. Por acá nos saluda la señora Sol y nos dice: buenos días, queridos amigos de la Austral. Siempre los llevo presente. Qué bueno, señora Sol. Dice: hoy quiero saludar con mucho cariño a mi sobrino Claudio Ochoa Vargas, porque está cumpliendo un añito más de vida. Así que para Claudito Ochoa Vargas, feliz cumpleaños de parte de su tía Sole, y que lo pase lindo el día de hoy, que tenga un bonito día, que lo disfrute y que la salud le acompañe. Todo el cariño para Claudio Ochoa Vargas, feliz cumpleaños de parte de su tía Sole. Somos la Austral, de emisora bien valdiviana. Aquí está el cumpleaños de Emily. Emily Muñoz Cárdenas. Ahí sí, eso me gusta. Muy bien. En los Super 25 llega Ricky Martin, Grupo Frontera, a ver cómo les va con el 18. Tu recuerdo.

Ahí estaba Tu Recuerdo, original es de Ricky Martin, pero ahora la canta con el grupo Frontera. Se ha dado mucho esto de que algunos que son gigantes en la música hacen duplex con los que están ahora surgiendo. El día de hoy domingo a la 1 de la tarde las noticias y después a las 2 de la tarde va a llegar el programa Encuentro. Y el día de hoy el programa Encuentro viene muy cargado a la historia. El día de hoy el programa Encuentro, una emisora bien valdiviana, van a hacer un recuerdo de personas que estuvieron presentes en la lucha de poder conseguir la nueva región. Van a conversar, van a recordar a Nino Bernucci Díaz, ex director técnico de tránsito y ex secretario municipal de Valdivia. A don Heriberto Weber Geber, presidente del Comité Nueva Región, microempresario, miembro del CERNAC y miembro directorio del COSOC. Bernardo Bergerfeld, exalcalde de Valdivia, exdiputado del Distrito 53. Pablo Hoffman León, presidente de la Corporación para el Desarrollo de la Región de los Ríos, Chile, la conocida como la CODE Proval. Don Raúl Basso González, que en paz descanse, fue presidente del Comité Nueva Región. Luis Ibarbure Schultz, que en paz descanse, empresario exalcalde de Valdivia. Óscar Galloso Aguilar, también que en paz descanse, empresario, escritor, miembro del Comité Nueva Región. El periodista don Enrique San Juan, que en paz descanse. Van a hablar, vamos a recordar también al ex senador de la República, Gabriel Valdés Ubercazó. Marta Mesa Lavín, ex gobernadora provincial de Valdivia, ex concejal de la Comuna de Valdivia. Francisco Vázquez Torre, dirigente social, miembro fundador del movimiento regionalista Los Ríos. Alejandro Keller Vargas, ex alcalde de Panguipulli, ex presidente de la Asociación de Municipios de la Provincia de Valdivia. Alfonso Urresti Lonton, ex diputado, hoy senador de Los Ríos. Don Esteban Marinovich Pino, consultor internacional experto en planificación y gestión del desarrollo urbano regional, que en paz descanse también. Vamos a recordar, vamos a estar también con el Luis Cobertino Gómez, gobernador regional ex CODE de Los Ríos. O sea, el día de hoy, voces trascendente e importante de lo que fue el logro de lo que es hoy la nueva región. Todo eso hoy a las 2 de la tarde en el programa Encuentro. Bruno Mars, ¿saben ustedes que es de origen hawaiano? Bruno Mars, por eso tiene como una voz bien particular, bien especial. Porque él, cuando era muy joven, participó mucho de la actividad folclórica hawaiana. Entonces tiene otro tipo de tonalidad. Y a Bruno Mars siempre le dijeron, ¿por qué no canta en español? Que no, que no, que no, que nunca te decide. Y de repente dijo, bueno, ya. Y mire lo que sucedió. Tremendo éxito. Bruno Mars nos trae a ritmo de vals el 17. Lo arriesgo todo.

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6: La compañía musical de la Austral, siempre junto a usted, por supuesto. Ya nos están empezando a enviar... información, los auditores, faltan varias voces, sí. Lo que pasa es que seleccionar a todos para un programa cuesta. Yo creo que va a tener que dar para un bis, más que seguro, del programa de encuentro. Muy bien. 24 minutos para que sean las 12 horas, mediodía ya. Ya, muy bien. Saludo a la señora Sol y a su familia, que estén súper bien, su linda familia que tiene. Que esté bien, señora Sol. La señora Gloria nos está saludando temprano. Espero que estén bien, mis regalones. Estamos súper bien. Estamos sanitos. Estamos súper bien. Paulito está bien igual. Está contento el día de hoy, Paulito. Así que no hay problema, señora Gloria. Estamos aquí con todo. Ok. En los Super 25 llega Romeo Santo y Prince Royce. Lo quita por mí. En el 16.

Ahí teníamos a Prince Royce y Romeo Santos cantándole a sus nenas. Que Romeo Santos habla así como, ¿dónde están mis nenas? Copiándolo un poco a Sandro, creo yo, ¿no? Sandro decía, ¿dónde están mis nenas? Una cosa así, era diferente. Bueno. Romeo Santos, Prince Royce, lo quita por ti. Creo que vienen a Chile, yo si no me equivoco. Vienen a Chile. Voy a consultarle aquí a la IA. Vamos a ver. Romeo Santos y Prince Royce. ¿Cuándo en Chile? Vamos a ver. Ya fue. El concierto de Romeo Santos y Prince Royce en Chile con gira Mejor Tarde que Nunca Tour se realizó el 20 de septiembre. Estuvo llenísimo ese, claro. En el Estadio Monumental fue. Hubo más de 45 mil personas dentro. O sea, eso quedó pasado a bachata. ¿Cuál es la gracia? Es que canta primero... Prince Royce canta Romeo Santos y después cantan ambos canciones que tienen allí juntitos. Muy bien. Estamos a 18 minutos de que sean las 12 horas mediodía. Concurrieron a un rescate de emergencia en Avenida Pedro Mon con Avenida Circunvalación Sur, dos unidades del Cuerpo Bomberos, aquí en la ciudad de Valdivia. Hay un informe de Senapret. Centro Zonal de Meteorología Marina de Talcahuano emitió durante la jornada de la noche de este sábado 3 de octubre, un cuarto para las 9 de la noche, alerta meteorológica por probabilidad de formación de trombas marinas en el litoral de la zona sur. ¿Ya? La probabilidad de nubes convectivas de generar trombas marinas en el sector oceánico y costero en el tramo comprendido entre la región del Ñuble y la región de los ríos. Aquí, en este instante, en Valdivia, por lo menos aquí en Valdivia, no tenemos ninguna cosa de algún orden alterado. En la costa esperamos que tampoco, no sabemos cómo está la costa. ¿Ya? La condición vigente era desde las 0 horas hasta las 6 de la tarde de hoy domingo, siendo el periodo de mayor atención entre las 5 de la mañana y las 15 horas 3 de la tarde en la zona costera. ¿Ya? Así que si hay alguna novedad en la costa, nos avisan para comunicarlo de antemano desde ya. Precaución, cuidado, aléjese, no busque riesgo. Todo lo contrario, mantenga una observación lejana ante cualquier eventualidad. ¿Ya? Tenga cuidado con la famosa hora de que vamos a sacar el video, la foto y todo eso. Oye, recomendación. Sobre todo yo lo digo por lo que ha pasado en Nueva York. Fíjate que Nueva York es una ciudad donde se concentran muchas tormentas eléctricas. Y de repente nos falta el que saque el teléfono, se va a sacar una foto, una selfie, un video, y terminan electrocutados. Porque el teléfono tiene metal y otras cositas. Y... terminan electrocutados. Entonces, cuando hay una tormenta eléctrica o algo por el estilo, no use el celular. Rápidamente, un segundo, dos segundos y guárdelo. Déjelo en otra parte. ¿Dónde es el lugar más seguro en una tormenta eléctrica? El auto. Curiosamente. Porque el auto tiene sistemas negativos de electricidad y están los neumáticos sobre el suelo. O sea, es como un conductor, pasa nomás. Y yo me acuerdo de una situación hace muchos años, allí en la zona del Puente Cayumapu, entre Puente Cayumapu y Villa Cayumapu, hace muchos años, yo estoy hablando del año 98, 2001, por ahí más o menos fue, un conductor venía conduciendo y de un momento a otro hubo una tormenta eléctrica y él venía en su camioneta desde el norte hacia Valdivia. Y dice que de un momento a otro empezó la tormenta eléctrica y sintió algo que sucedió frente a él. Total que la camioneta se apagó. Se orilló, bajó, revisó, no había ningún problema. Moraleja, dijo, yo creo que me agarró parte del rayo.
pero la camioneta después volvió a encender sin ningún problema. Dice que fue primero el relámpago y después vino el trueno. Y él siempre me comentaba, este caballero, de que debe haber sido parte del rayo o algo del rayo, porque la camioneta dice que venía bien, a una velocidad moderada, y sintió como que se movió la camioneta, pero se apagó, se brilló, la dio encendido otra vez y siguió funcionando sin mayores problemas. Yep. Yo me acuerdo de los abuelitos cuando había tormenta eléctrica, rápidamente te decían, vayan a dejar el hacha, la picota, el murrero en punta hacia abajo, que quede tocando el suelo. Al tiro te mandaban a la leñera, a la bodega. Antiguamente era así, ¿no? Ahora uno guarda a veces eso en una esquinita de la casa. Todo en punta, todo en punta. Hasta la carretilla te decían que la coloquen ahí con la punta parada. O sea, que no quede como normal, sino que quede de pie la carretilla. Bueno, cosas de antaño. Vamos a ir a la música. Yuridia hacía mucho tiempo que no se manifestaba, no estaba presente en los Super 25 del Austral. Y hoy viene el casillero número 15. Escuchemos este tema, Eres mi nada.

Un poquitito cargada la onda melódica mexicana, estaba Yuridia allí. Siempre están allí con esa onda los mexicanos cuando presentan algún tema musical. Ahí la teníamos para todos ustedes. Están en la sintonía de la Radio Austral. Vamos a ir a la primera B, porque la primera B está, pero lo vinimos diciendo hace varias semanas ya, disculpe que sea tan repetitivo, de Thriller, está la primera B. Hacía tiempo que no veíamos un campeonato, una tabla de posiciones así. Magallanes le ganó 1-0 a Curicó. Deportes Copiapó se impuso 3-0 a Deportes Puerto Montt. Recoleta le ganó 2-1 a Santiago Wander. Ojo allí ya. Temuco cayó de local 0-1 con Cobreloa. Ojo allí con Cobreloa. Ya va a escuchar la tabla. Santa Cruz 1-2 para San Marcos de Arica. El día de hoy a las 12:30 van a jugar Antofagasta Rangers. 15:00 Unión San Felipe Deportes Iquique. Y a las 5:30 San Luis, la Unión Española. Aquí el que gana asciende directo a la primera A. Perdón, la liga de primera, como le dicen ahora. Y los que siguen del 2 a 8 entran a una liguilla también para subir. Entonces, escuche. El líder Cobreloa, 48 puntos. Y se quedó pegado Santiago Wander segundo con 44 porque perdió. Pero resulta que San Luis está tercero, tiene 44 y juega hoy con la Unión Española. Y si gana San Luis pasa a segundo lugar. ¿Ya? Cuarto es Magallanes, subió, ganó, está con 43. Quinto Recoleta, ganó también, está con 41. Sexto San Marcos de Arica también ganó, ahora subió a 39 y es sexto. Séptimo Antofagasta bajó. Ahora tiene 38. Octavo subió, Copiapó. Tiene 37. Y ojo, la Unión está noveno y tiene 36. Si le gana idea a San Luis, desplaza a Copiapó. ¿Se da cuenta? ¿No? Hay un juego allí en la tabla bien interesante. Más abajito aparece quien estuvo en la primera etapa muy bien. Ahora han dado más o menos nomás. Puerto Montt está 34 puntos con décimo lugar. Seguido de Deportes Temuco con 32, duodécimo aparece Iquique con 28, décimo tercero Curicó Unido con 28, décimo cuarto Santa Cruz tiene 22, al igual que Unión San Felipe. Y último está Ranger de Talca en la primera vez con 18 unidades. Está complicado Talca, está complicado. Después de más de 300 días pudo ganar de local hace casi un mes atrás, más o menos. No anda bien tal Ranger de Talca. Y Talca siempre es una buena plaza en el fútbol. Bueno, primera A no tenemos hasta la próxima semana porque han estado con la Copa Chile, ¿no es cierto?, jugando partido estos días, la Copa Chile. Y ha tenido diferentes momentos la Copa Chile. Déjeme aquí que se... Acá está. ¿Cómo viene la Copa de Chile? ¿Dónde están los partidos? Se me perdieron. El octavo y final. Partidos de ida. No. No entiendo aquí la página de la NFP. Me voy mejor a la página que tenemos habilitada nosotros aquí. Y esta sí que cuadra. Cuarto de final de la Copa Chile. Hoy domingo a las 3:30 juegan O'Higgins con Deportes Concepción. El martes a las 20:30 Colo Colo en Puerto Montt. El miércoles a las 19:00 Antofagasta Universidad de Chile. El miércoles 21 va a jugar la U de Chile con Antofagasta. Y hay que esperar.

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1: En Radio Austral le indicamos la hora.
2: 12 horas.
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Como la Austral, la emisora bimaldiviana, vamos a ir a Sonido Nacional. Llega la artista nacional María José Quintanilla al número 13. Déjalo.

12 horas mediodía con 8 minutos. Son las 12 horas mediodía con 8 minutos aquí en la Austral, una emisora bien valdiviana con ustedes, por supuesto. Nuevos antecedentes se conocieron en el marco de la Operación Pandora, una investigación que permitió desarticular una red dedicada a promover y facilitar la explotación sexual de niños, niñas y adolescentes, con diligencias que tuvieron como uno de sus principales puntos la ciudad de Osorno. Así es que siguen apareciendo nuevos antecedentes que por comida, por un lugar donde dormir, por un par de zapatos, de zapatillas, eran lo que entregaban a cambio a las víctimas por la explotación sexual. Las víctimas son de Osorno, Puerto Varas, La Unión. Parte de la investigación apunta que los involucrados habrían aprovechado de las condiciones de vulnerabilidad de las víctimas como mecanismo de retribución por los actos de connotación sexual. Las víctimas recibían comida, alojamiento temporal, zapatillas o en algunos casos algún suministro, inclusive de hasta de drogas, se indicó. La investigación todavía está en curso. En la música, segundo tema que impone el Tover en el número 11, Hasta el Fin del Mundo. Y si

Continúa el Campeonato Regional de Selecciones de la Serie Adulta y Juveniles por el Grupo 1. Hoy juegan Mafil Corral en el Municipal de... Correcto, Mafil. La Unión Panguipulli en el Centenario de La Unión. Grupo 2, San José versus Los Lagos. Van a jugar allí en el Estadio ANFA, porque San José tiene el Estadio de la Unión Deportiva, el Estadio ANFA, el Estadio Municipal. También está el Estadio del Chile, ¿ah? El Estadio de Santa Laura. Tiene varios estadios San José. Se parece a Lanco. Lanco tiene Municipal 1 y 2. Ojo, el Bicentenario y el Centenario en Río Bueno, La Unión, son estadios que tienen que estar ok porque van a recibir un nacional en el verano. Así que están impecables. Valdivia, Félix Gallardo, ANFA Las Ánimas y el Parque Municipal, ¿qué pasa? Cri, cri, cri, cri. La gente quiere recuperar el Estadio Parque Municipal, hay que modernizarlo, hay que pegarle un actualizate. Grupo 2, San José Los Lagos en el ANFA de San José, Lago Ranco Lanco en el Municipal de Lago Ranco. Grupo 3, Valdivia versus Futrono en el Félix Gallardo. Río Bueno Payaco van a jugar en el Bicentenario de Río Bueno. Los partidos se juegan en simultáneo. Juveniles, 14 horas. Adultos, 16 horas. Luis Fonsi llega al casillero número 10. Me despido.

Como la austral emisora bien Valdivina, se viene La Paz. Es un momento tenso porque se decide el paso. ¿Qué va a pasar con los jóvenes? Van a poder conseguir su objetivo, pero también hay que analizar, la universidad no es el punto final. También están los IP, los CFT, por si acaso. Y ya lo hemos comentado en varias ocasiones, ya en Chile se da una cuestión bien extraordinaria, porque en Europa, Estados Unidos, por cada profesional universitario siempre hay 5, 6, 7 técnicos. Y en Chile es al revés. Por cada técnico hay 4 o 5 profesionales universitarios. Entonces, hay carreras que son nuevas, que son bien interesantes en todo lo que es centro de formación técnica e institutos profesionales. Hay carreras también con actualización de malla curricular en las universidades. Pero hay que también observar un tema bien interesante, papás, mamás, jóvenes que están en la sintonía, o algún adulto que quiere hacer, por logro personal, un cambio, de llegar a tener un título, revise información en internet de estudios que existen en el país respecto de qué tipo de profesionales faltan en Chile, qué tipo de técnicos o profesionales faltan en Chile, en qué áreas. Y se abre un mundo bien interesante, porque uno cree, uno piensa que algunos profesionales son espectaculares, pero están saturados. Hay mucho de esto otro. También analizar qué tipo de profesional está faltando en la región de Los Ríos. ¿Cuáles son las carreras de futuro? ¿Hacia dónde está apuntando la región y el país? Es muy interesante ver ese tipo de cosas, porque a veces, claro, existe una vocación, pero la pregunta es, ¿mi vocación me va a tener como un ilustre titulado y sin trabajo? ¿O voy a tener trabajo? ¿O voy a poder liderar proyectos, hacer estudios? Es importante hacer ese paso. Es importante. ¿Vale? Analícenlo. Hoy en día están apareciendo, sobre todo aquí en octubre para adelante, empieza el bombardeo de mucha información. Vean, revisen. Yo les recomiendo las últimas noticias. Siempre salen varias informaciones, varios cuadros interesantes. Pero las mismas universidades también tienen otros estudios que ayudan bastante para ver qué tipo de profesional está faltando en la región. ¿Qué tipo de profesional falta en Chile? A lo mejor lo puedes estudiar en Valdivia, en Temuco, en Osorno, Puerto Montt, Concepción, y resulta que te van a necesitar a lo mejor en Magallanes o en Arica, porque allá falta ese profesional. Es importante ver esos temas. La Paz se viene, tranquilos. Si no les va bien, tranquilos. Lo más importante en la vida cuando uno cae es ponerse de pie y avanzar nuevamente. No lo olviden. Así que, chicos, no se sientan derrotados, vean bien sus opciones. Si no les va bien en la primera, bueno, en la segunda les irá a ir un poquito mejor, pues. ¿Ya? Vamos a ir a la música. Llega ahora el número 9. Vuelve, canta Juanes con Mon Laferte.

Esta es una invitación bien bonita. La Biblioteca Móvil Regional va a llegar hasta la Junta de Vecinos Don Alcánter. Se invita a toda la comunidad del sector a visitar y conocer. Solo necesita presentar cédula de identidad para inscribirse y llevar un libro en préstamo durante casi un mes. Sea tiempo para leer, va a tener. La actividad es mañana lunes, de día a 12 horas, en la sede de la Junta de Vecinos Don Alcánter. No falte, es una tremenda oportunidad para acercar la lectura a los niños, jóvenes y también los vecinos, los adultos mayores. Va a estar bonito eso, vayan. Vamos a ir a la música, llega Don Carlitos Vive y Juan Luis Guerra, en el 8, Buscando el Mar.

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4: Somos la Austral, 12 horas mediodía con 29 minutos. Luego a la 1 de la tarde llega la edición central del informativo Austral. Va a estar en Chile Karol G, llega al 7 primero en la Austral. Alguien que te amaba.

Estamos a 27 minutos de que sean exactamente la una de la tarde. En la Radio Austral, una emisora bien valdiviana. Alejandro Ampuero Muñoz se quedó con el tercer lugar del Campeonato Nacional Máster de Tenis de Mesa realizado en Santiago de Chile. Una destacada actuación cumplió el valdiviano. Entre los tres mejores exponentes del tenis de mesa máster a nivel nacional, tras obtener este tercer lugar en el Campeonato Nacional Máster categoría 65-69 años, desarrollado en Santiago. Ampuero tuvo una sobresaliente participación en esta importante competencia, dejando en alto el nombre de Valdivia en la región de Los Ríos, demostrando su experiencia, talento y vigencia en el tenis de mesa nacional. El campeonato tuvo como campeón a Eduardo Aguirre, Antofagasta, quien se quedó con el primer lugar. Segundo lugar fue para Mario Barrenechea de Renca, mientras que el tercero fue el valdiviano Alejandro Ampuero y César Palacio de La Reina. Este nuevo logro representa un importante reconocimiento al trabajo, trayectoria de Alejandro Ampuero, quien volvió a poner a Valdivia entre los protagonistas del tenis de mesa máster chileno. Felicitaciones. En los Super 25 llega Héctor Montaner, tú te vas, casillero 6 para hoy.

23 solo minutos que nos separan de las 13 horas, 1 de la tarde. El día viernes la región de Los Ríos cumplió 19 años. Los 12 alcaldes de la región de Los Ríos tienen prioridades. Lanco necesita de financiamiento y es una de las que demandan más. El alcalde Juan Rocha declaró que hoy uno de los principales desafíos para poder avanzar en el crecimiento de la región y de la comuna es contar con mayor autonomía y mayor recurso para los gobiernos regionales y los municipios. Claudio González, el alcalde de Corral, en su opinión, uno de los principales desafíos que tiene esta región es transformar sus potencialidades en desarrollo concreto y de manera sostenible. Andrés Lara de Mafil plantea de que al conmemorar un nuevo aniversario de la región es importante, imperativo, mirar el futuro como una visión de desarrollo territorial descentralizado, estratégico, con sentido de urgencia. Víctor Fritz, el alcalde de Los Lagos, hay un gran desafío, hay que aprender a trabajar unidos para resolver los problemas de fondo que afectan a todos en nuestra región. Cristian Navarrete de Paillaco destacó la ubicación estratégica de su comuna. Desde el punto de vista, su contribución al desarrollo de la región y para este sea o se vea fortalecido, apunta a la necesidad de inversión pública y de mecanismos que permitan agilizar procesos y trámites para iniciativas en proyectos, por ejemplo, mejor conectividad con Valdivia. El alcalde de Lago Ranco, Miguel Mesa, sostiene de que Los Ríos progresivamente se ha ido consolidando con una vocación principalmente turística, estrechamente ligada, dijo, a la variedad de recursos naturales que posee esta hermosa región, desde su cordillera, lagos, ríos, sus bosques y su costa. El alcalde de Río Bueno, Luis Reyes, destacó el impacto positivo que ha significado para los municipios la independencia en la toma de decisiones, sobre todo desde el punto de vista presupuestario tras la creación de la nueva región. Rolando Mitre, de Mariquina, dijo que el principal desafío que tiene hoy día la comuna es contar con un segundo acceso. Ha sido un proyecto que lamentablemente se ha atrasado y esperamos de que este gobierno pueda desarrollar a la brevedad. En segundo término, comparte la necesidad de los accesos de doble vía. Es imperioso poder contar con esto. Por supuesto que vamos a seguir trabajando para que la iniciativa se pueda materializar, señaló el alcalde. En el ámbito también opina Carla Altman, alcaldesa de Valdivia. En los últimos meses hemos visto un aumento acelerado de desempleo que nos preocupa, porque detrás de cada cifra hay familias valdivianas que lo están pasando muy mal. Por eso expuso que le pedimos al gobierno central de que mantenga las políticas que han dado resultado en la región y que impulse inversiones que se queden en Los Ríos, que contraten mano de obra local, que integren a nuestras pymes y a los proveedores de Valdivia y de la región. ¿Ya? Esa es la opinión de algunos de los alcaldes de la región de Los Ríos con estos 19 años que cumplió la región. Estamos a 18 minutos de que sean la una de la tarde. Kid Voodoo, Mon Laferte, 5 incondicional.

Estamos a 14 minutos de las 13 horas, 1 de la tarde. Vamos a ver cómo va el partido. Antofagasta Rangers están empatando a 0 sobre 14 minutos de juego. ¿Ya? Empatan. Y en el fútbol internacional hay muchos amistosos, pero partido de adeveritas. Hay un amistoso que jamás se juega como amistoso. Guadalajara América a las 10 de la noche en México. Es amistoso. Nunca. Nunca eso se tienen, pero hambre. Guadalajara América a las 10 de la noche. Donde sí vamos a tener fútbol de adeveritas. Va a ser en Argentina, Huracán, Aldo Civi, un cuarto para las 3, a las 5, Talleres de Córdoba, Belgrano de Córdoba, es un clásico ese. 19:15, Argentinos Junior Tigre, 21:30, Estudiantes de Río Cuarto con Racing Club. ¿Ya? Y es como lo más destacado que tenemos para el día de hoy, Porque muchos amistosos todavía. ¡Ah! La UEFA Liga de Naciones. Ahora la una. Kosovo o Kosovo versus Austria. Malta, Andorra. Un cuarto para las 4. Grecia, Dinamarca. Países Bajos, Serbia. Portugal, Noruega. Con toda la polémica de que se fue allí Cristiano Ronaldo con una falta de respeto, que no lo hicieron jugar. Y después un muchacho de 23 años con el 9 hizo el gol. Salió corriendo y celebró a lo Cristiano Ronaldo y le hizo sentir al público, levantaron los brazos aplaudiendo. Después el técnico lo fue a saludar y el jugador número 9 de 23 años de la selección Portugal, que no me acuerdo del apellido, no le recibió la mano, le puso la mano en el pecho y empujó al técnico por su falta de respeto con Ronaldo. Hoy están con un odio, pero de aquellos contra el técnico. En Portugal hicieron tremenda fiesta para recibir a Cristiano. No, se pasó el técnico. ¿Qué va a pasar con Hernández Israel un cuarto para las 4? Hace unos días Israel jugó y el capitán del otro equipo, parece que era Dinamarca, no me acuerdo, no le dio la mano al capitán de Israel. Cuando estaban cantando el himno nacional de Israel, en la otra selección todos bajaron la cabeza. ¿Qué va a pasar ahora con Irlanda e Israel? Alguno dice una falta de respeto porque es juego. Otro dice que es una protesta internacional por la política israelita. Pero los jugadores no están en política, están en el juego. En fin. Un cuarto para las 4. Gales-Dinamarca. Ya terminó. Azerbaiyán le ganó 1-0 a Lituania. Muy bien. Eso. Estamos a 11 minutos de que sean las 13 horas, 1 de la tarde. Aitana llega con Superestrella en el número 4 el día de hoy.

El luso Heilun, es así se llama, el 9 de Portugal. Heilun, ese es su nombre. Que cuando fue el técnico a saludarle no le dio la mano, la puso la mano en el pecho, lo empujó para atrás. Por lo de Cristiano Ronaldo, ¿no? Bueno, y si hablamos de figura, hoy en día dicen que es el magnate Don Leo Messi. Tiene como 5 clubes deportivos ya. Y tiene inversiones en España, en Argentina, en Estados Unidos y otros países más. Y estaría, compró en España un equipo de segunda división. O sea, lo tiene que tomar ahí para armarlo, para que llegue a primera. Obviamente. Vamos a ver qué es lo que va a pasar con ese proyecto. Usted sabe que alguna vez estuvo interesado Iván Zamorano, Marcelo Salas por Club Deportes Valdivia. Cuando estaba en la primera B. Claro. El papá de Marcelito Salas vino acá, estuvo viendo varias cosas, estuvo entrevistando varias gentes. Al final no encontraron como el cauce, el apoyo, y el primero que se retiró fue como Salas. Después vino Zamorano, anduvo haciendo unos testeos. No es al azar, no es ojo. Revisan muchas cosas. Y no pasó nada. Se fue también. Después llegó Gandarillas. ¿Te acuerdan o no? Gandarillas. Cuando tuvo a punto a la Deportes Valdivia de subirlo a la primera A. Ojalá que podamos hacer este proyecto. La idea es proyectarnos en 4 o 5 años en la primera B y subir a la primera A. Pero necesitamos que el estadio esté a buen nivel, dijo. Necesitamos una cancha espectacular, graderías buenas, dijo. Él exigió eso. Después algo sucedió en el camino, unos entreveros con dirigentes de la

0: Gracias una vez más por la sintonía, la fidelidad, por estar allí. Sigan con nosotros. Ya viene la edición central del Informativo Austral. Posteriormente, el programa Encuentro con el Mundo Ricardo Urraoces. Y el día de hoy, bien cargado a la historia de la región de los ríos. Siga con nosotros.
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0: 13:06.
1: Muy buenas tardes, ¿cómo le va? Bienvenido a esta, la edición central del Informativo Austral. Saludamos a nuestros auditores y auditoras que nos escuchan en su receptor en su casa, analógicamente en el CD 97 de la amplitud modulada. En la internet vía online están con nosotros en Valdivia, en la región de los ríos Chile, América y el mundo, ya que digitaron, buscaron Radio Austral Valdivia. A todos, gracias por estar allí. Algunas de las notas que queremos destacar para ustedes que están en nuestra sintonía. Los niños no tienen por qué pagar. Críticas en los ríos por el recorte del Yo Elijo Mi PC. Empezaron las críticas respecto del tema. ¿Reportaron un sismo en la región de los ríos durante la mañana de este domingo? ¿Va? ¿Se percibió como a las 11 de la mañana, 2 minutos? No, no sentimos nada nosotros. ¿Sintió algo usted? Yo tampoco. Nada. Nada. Destinan recursos para futura construcción de viviendas sociales en Valdivia. Ya vamos a tener detalles de aquello y más aquí en la Radio Austral. Y les recuerdo que hoy domingo es San Francisco de Asís. Hoy es la bendición de las mascotas. Aquí en Valdivia, ¿dónde se bendicen las mascotas? Pues en la iglesia San Francisco, en el centro de Valdivia. También se bendicen en la capilla San Francisco de Asís. Eso ya es en la zona norte de Valdivia, allí en el Santa Elvira, el Arenal. Ah, ya esa es la información. Ya luego le entrego más detalles respecto de aquello. Vamos ahora con el diario Austral, Región de los Ríos. Conectividad, empleo, equidad territorial son las demandas de los alcaldes de los ríos. Los jefes comunales analizaron las prioridades de sus comunas en el marco de los festejos por los 19 años de la región. Seguridad en términos viales y necesidad de tomar en cuenta la realidad digital, igual fueron parte de las urgencias. En La Unión, se sumaron a conmemoración por la región. Entrevista del domingo, doctor Andrés Roldán releva la importancia de estar alerta frente a las acciones, los accidentes, digo, cerebrovasculares. Consultarán a la Contraloría General de la República por decisión en torno a la pesca recreativa local. Proyectan repunte de la dinámica económica. Experta del BCI, Francisca Pérez, expondrá en el Encuentro Empresarial del Sur, que tiene programa a contar del 8 de octubre. Que les vaya bien. Deporte Valdivia solo empató y se complica para la liguilla. Karatecas valdivianos brillaron en el campeonato de Enquilicura. Destacaron el éxito de los ríos al mundo en el Teatro Regional Cervantes. Sitio web Radio Sago de Osorno. Detectan a 72 funcionarios que utilizaron licencias médicas para viajar. Derrumbe de tierra mantuvo parcialmente cortada la ruta al mar. Vamos ahora con el sitio web de la radio Chiloé de Castro. King Chao formaliza recurso para proyecto del patinódromo y camarines del sector Sor Teresita. En Chonchi capacitan a prestadores turísticos en inglés. Yes, very well. Redes de Apoyo y Cuidado de Frutillar conmemoró su primer aniversario con encuentro junto a cuidadores. Vamos ahora con la Tercera Online, que señala el día de hoy, en parte, lo siguiente. Evelyn Matei, al final, republicanos trabajan nomás con republicanos. La ex candidata presidencial de la derecha sostiene de que el gobierno de Kast tiene un problema estructural. La desconfianza del partido del presidente con el resto del oficialismo que ha redundado en una estructura de poder en las sombras, incapacidad de congregar al 62% del rechazo, falta de un horizonte común. Severa en su análisis, desafía: tengo una trayectoria que me ha dado voz y la voy a usar, dijo Mattei. La cuarta también tiene voz de la señora Mattei, dice: van a decir que estoy picada. Mattei se lanzó contra Kast por el programa Yo Elijo Mi PC. Aseguró de que advirtió de que el mandatario haría recortes sociales importantes. En otro tema, hombre de 36 años murió tras riña con cuchillo y piedras en Lampa. Otros dos involucrados resultaron heridos y fueron detenidos. En Arica, reservista falleció durante actividad de entrenamiento. Investigan la condición. Pese a que fue trasladado al hospital, no lograron reanimarlo. Vamos ahora a El Mercurio. Gasto acotado, reactivación como meta. Priorizan según resultados. La definición del gobierno para debatir su primer presupuesto. El martes se inicia la discusión. Vamos ahora a las últimas noticias. Yo era un pinganilla, pero conseguí ser lo que soy porque tuve cabeza, hambre y sueños. Gary Medel habla de sus orígenes, de su madre fallecida y de su éxito en el fútbol. El gran Gary Medel. La 1:12 p.m. Me quedé aquí. ¿Dónde voy? Acá está. La segunda. Criteria. A aprobación del presidente Kast cayó un punto y se ubicó en un 30%. El 62% de los encuestados indicó de que la economía se encuentra peor que hace 6 meses. El día de hoy es día de elecciones en Brasil. Lula vota en las presidenciales de Brasil y dice estar confiado en su victoria. Flavio Bolsonaro vota en las presidenciales y dijo de que Brasil necesita un cambio. 1:13 p.m. Vamos al diario electrónico Emol. Djokovic le remontó a Zverev para meterse en la semi de Beijing. Polémica decisión que hizo estallar a Nole contra el umpire y su rival. El serbio ganó en 3 sets. El colista Rangers se mide con Antofagasta en la primera B el día de hoy. Sentido mensaje de Scaloni a Burkina Faso tras polémico amistoso con Argentina y el lapidario análisis de la prensa trasandina. Papelón. La albiceleste ganó 7-0. Brutal knockout con que peleador brasileño ganó la UFC y dramáticas imágenes de su adversario. El sudamericano ganó un bono por su actuación. Son bonos millonarios, ¿eh? Indigno, surrealista, dio histórico. El insólito momento que se vivió en el Gran Premio de Bahrein, Fórmula 1. Kimi Antonelli fue segundo. Modric no se guardó nada. Hace severa autocrítica y deja recado a sus compañeros tras el humillante 7-0 que sufrió Croacia ante Inglaterra. El mediocampista también se refirió al partido que viene con España. Lo que sucede es que jugó Inglaterra-Croacia y Croacia no fue ni la sombra de lo que es. Perdió 7-0. ¿Habrá manejado el partido? El jefe de prensa tuvo que intervenir. La atención a conferencia en Portugal tras la polémica por la salida de Cristiano Ronaldo y la voz de un referente antes de otro duelo por la National League. Sportiva Italiana es el primer equipo chileno que llega a la final de la Women Basketball League América, mientras que el Colegio de los Leones cayó en las semifinales. Es 1:15 p.m. Damos lectura a continuación a las notas necrológicas. Defunción. Comunicamos el sensible fallecimiento de la señora Adela Yáñez Díaz, quien fue en vida madre, abuelita y bisabuelita. Sus restos están siendo velados en la funeraria Bernardita, ubicada en la avenida Simpson 1430 de Valdivia. Su funeral se realizará mañana lunes 5 de octubre en el cementerio Parque Los Laureles a las 10 de la mañana. Antes, a las 9 de la mañana, se le realizará un responso en el mismo lugar de velatorio, o sea, en el velatorio Bernardita. Servicio que comunican sus hijos, Tito, Hugo y Adela. Defunción. Con profundo pesar, comunicamos el sensible e inesperado fallecimiento de nuestra querida madre, tía, abuelita y hermana, señora Rosa Bernarda Gutiérrez Sotelo. Su velatorio se realiza en el Salón Velatorio de la Parroquia Cristo Rey. Su funeral se realizará mañana lunes 5 de octubre a las 14 horas 2 de la tarde en el Cementerio Municipal Principal de Valdivia, el que está frente a la Pérgola de las Flores. Servicio que comunica la familia Gutiérrez. La señora Rosa Gutiérrez Sotelo, ella tenía bastante actividad en la Junta de Vecinos de Los Andes, Teniente Verino allí, en esa zona. Así que era una persona bastante conocida y fiel auditora de la Radio Austral. Nuestras condolencias a su familia. Es la 1 de la tarde y 17 minutos. Revisamos el tiempo. Dirección Meteorológica de Chile indica que Valdivia tiene 12 grados de una máxima de 15. Va a seguir nublado, chubascos débiles. A esta hora no llueve. Mañana lunes mínima de 7, máxima de 15. Nublado, chubascos ocasionales. AccuWeather, Valdivia tiene una temperatura de 12 grados, sensación térmica de 10, espera una máxima de 14 para el día de hoy. A esta hora, viento noroeste a razón de 14 y hasta 35 kilómetros a la hora. Para mañana, nublado, chubascos ocasionales, mínima de 10, máxima de 12. Niebla en los Molinos Curiñanco, están a esta hora con 12 grados, sensación térmica de 10, similar temperatura en Corral, Mancera, Isla del Rey, Mehuén, Chanchan, Alepúe. Cayumapu, Mafil, presentan a esta hora 12 grados, al igual que Tralcao, Pelchoquén, San José, Ciruelos y Lanco. Malalhue, Melefquén, Pañepuye están con 10 grados. Pirigüey con el Tume, Coñaripe, 7 grados. Los Lagos, 9 grados, lo mismo en Antilhue. Güeyelhue y Piscuinco están con 10 grados. Paillaco, La Unión, Río Bueno, 10 grados. Futrono, Lago Ranco, similar temperatura, lo mismo en el sector La Barra. Actualizamos ahora a The Weather Channel. Temperatura actual 12 grados, se espera una máxima de 14 para el día de hoy, 42% de humedad a esta hora, 81% de humedad y 42% de probabilidad de lluvia. Ellos indican de que a las 20 horas 1 minuto va a ser la puesta de sol, el índice UV a esta hora está en 3. Va a estar cubierto, con a ratos parcial nublado, como está ahora, y a otros momentos vamos a tener leve lluvia. De hecho, ahora dice que después de las 5 de la tarde lo más probable es que van a caer unos par de goterones de agua, o a lo mejor un poquito antes. Para mañana anuncia una mínima de 9, máxima de 14, cubierto con lluvia esporádica. El jueves nuevamente están anunciando tormenta eléctrica en la tarde. Ojalá que no llegue nada. Indicadores económicos, lo vemos directamente del Banco Central. Unidad tributaria mensual de octubre, 72.151 pesos. Dólar referencial, 983 pesos 84 centavos. Euro referencial, 1.104 pesos 57 centavos. La UF hoy tiene un valor de 41.089 pesos con 96 centavos. Índice de valor promedio, 42.611 pesos con 13 centavos. Farmacia de turno, farmacia Eribet, 14.86, aunque la gran mayoría de las farmacias en el centro de Valdivia están todas atendiendo. Hoy es San Francisco de Asís. También hoy es el día aniversario del Club Deporte en las Ánimas, creado el 4 de octubre del año 1942, contando con ramas en básquetbol, boxeo, tenis de mesa, fútbol y rayuela. Vaya el cordial saludo de la Radio Austral, una emisora bien valdiviana. Hoy es el Día de la Música y de los Músicos Chilenos, en conmemoración del natalicio en 1917 de Violeta Parra. Hoy es el Día Mundial de los Animales, también es el Día Mundial de la Sonrisa y es el Día Interamericano, o sea, el continente americano, Día Interamericano de la Radiodifusión. Eso. Y también en el día de hoy se recuerda, mira, la partida de Mercedes Sosa en el año 2009. Para los que están de cumpleaños, felicidades. Los que están celebrando otra cosita, también lo mejor del mundo para ustedes. Los que están enfermitos a recuperarse, las cuidadoras, los cuidadores, esperamos de que estén un poquito mejor el día de hoy. 13 horas 22 minutos en el territorio chileno continental occidental y el territorio antártico chileno. 11 horas 22 minutos en el territorio chileno insular occidental, isla Rapa Nui e isla Salas y Gómez. Chile es nación tricontinental. 16 horas 22 minutos, tiempo universal coordinado, esa es la hora mundial. 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

0: La una de la tarde ya con 23 minutos en la Radio Austral, una emisora bien valdiviana, CD97. Vamos a ir al desarrollo de algunas de las informaciones que tenemos preparada para el día de hoy. Bombero ha debido concurrir a un rescate de emergencia en el sector de El Molino. ¿Ya? Supongo que será en Los Molinos. ¿Ya? Sí, en esa zona. Concurre por lo menos la unidad del Cuerpo de Bomberos de Niebla. ¿Ya? Están concurriendo a esa zona, reiteramos. Por lo que están informando los propios bomberos, chicos buenos. Oye, quedé con la duda del temblor. Yo me quedé con la canción nomás, cuando pase el temblor. Ahí me voy a preocupar. ¿O antes? No, antes. No pasa nada, no sentí nada. Durante la mañana, queridos amiguitos y amiguitas que están en la sintonía de Radio Austral, un sismo de menor intensidad fue percibido a las 11:02 a.m.
1: ¿Percibió algo usted, don Pablito? Estábamos entretenidos en la conversa nosotros. No pasó nada.
0: Según la información entregada por el Centro Sismológico Nacional, que estos tipos son serios, el movimiento contó con una magnitud 4.4, reportada también en un valor preliminar de 4.3 por Senapred, y su epicentro se localizó a 27 kilómetros al suroeste de Temuco, a una profundidad de 52 kilómetros. ¡Mira! Al sureste, suroeste, o sea, hacia el lado del mar. De acuerdo con el reporte de intensidades de la escala Mercalli, que es lo que uno percibe, se percibió en la región de los ríos Panguipulli 4, Los Lagos 4, Mariquina 3. El movimiento telúrico también abarcó la región de la Araucanía, obvio, si fue allá. Registró intensidades 3 en Loncoche, Pucón, Temuco, Villarrica, Freire, Padre Las Casas, 2 en Lautaro. A través del Sistema Nacional de Prevención y Respuesta ante Desastre, conocido como el SENAPRED, los organismos de emergencia evalúan eventuales daños a personas, alteraciones a servicios básicos e infraestructura producto de este movimiento telúrico en la zona. Pero aquí en Valdivia casi imperceptible, nosotros estábamos conversando aquí en la radio, nada. Algunos auditores nos escribieron, sí, temblor, temblor, y nosotros le escribimos, cuando place el temblor. Otros dijeron, bah, no sentí nada. Qué raro, no percibí nada. Ya. Muy bien. Ok. Así nomás fue, y punto. No pasó mayores el tema. Vamos a ir con una noticia que es súper importante. Un importante avance para la generación de nuevos suelos habitacionales en Valdivia se concreta tras la aprobación por parte del Gobierno Regional y su Consejo Regional de los Ríos de una modificación presupuestaria que permitirá avanzar en la adquisición de terrenos en el sector de Las Ánimas. La iniciativa constituye un hito presupuestario inicial para poder avanzar en un futuro desarrollo habitacional. En los terrenos cuya adquisición se busca concretar, se proyecta la construcción de más de 350 viviendas sociales una vez que se desarrollen las distintas etapas técnicas, administrativas y sectoriales que requiere un proyecto de estas características. El Seremi de Vivienda y Urbanismo de los Ríos, Cristian Arriagada Patiño, destacó la aprobación y agradeció especialmente el respaldo del Gobierno Regional y del Consejo Regional. Este es un primer paso muy importante. Quiero agradecer al Gobierno Regional y al Consejo Regional de los Ríos por aprobar esta modificación presupuestaria, porque nos permitirá avanzar en la adquisición de terrenos en Las Ánimas. En este lugar proyectamos desarrollar posteriormente un proyecto de más de 350 viviendas sociales, pero hoy lo que estamos concretando es el primer hito presupuestario que permite avanzar hacia ese objetivo, agregó. La autoridad enfatizó de que la iniciativa es fruto de un trabajo coordinado entre las instituciones, además de seguir en el mando del ministro de Vivienda y Urbanismo, Iván Poduje, que busca nuevos celos para proyectar habitaciones. Aquí hay un trabajo conjunto entre gobierno regional, consejeros regionales Mimbu y Serviu. Quiero reconocer a los equipos técnicos que han desarrollado sus mejores habilidades para llegar a este punto. La generación de suelo es una condición fundamental para poder proyectar nuevas viviendas y hoy estamos dando un paso concreto en esa dirección. Por su parte, el director regional subrogante del Serviu, ¿cuándo va a llegar el titular? Manifestó de que estamos muy contentos ya que esto refleja el trabajo colaborativo que hemos tenido con el cuerpo colegiado, lo que nos permitirá poder incrementar nuestras capacidades de adquisición de terrenos y con ello abordar una mayor cantidad de familias que necesitan tener vivienda propia. Es la 1:29 p.m. en la Radio Austral. 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La ausencia de recursos para el proyecto Yo Elijo Mi PC en el proyecto de ley presupuestario 2027 ha generado cuestionamientos desde distintos sectores políticos de la región ante el eventual término de una política que durante 17 años ha permitido la entrega de computadores a estudiantes. La iniciativa actualmente integrada en las becas de acceso a tecnología, información y comunicación de JUNAEP benefició durante 2026 a 96.100 estudiantes a nivel nacional y contó con cerca de 35 millones de pesos. De mantenerse el proyecto en sus términos actuales, el próximo año no se realizará una nueva entrega de equipos bajo esta política. En Valdivia, la alcaldesa Carla Alma manifestó preocupación por la eventual eliminación del beneficio, destacó el impacto que tiene para los estudiantes. Para los niños que han recibido un computador en séptimo básico, es una enorme alegría de tener muchas veces el primer computador en la familia. Eso es algo que cambia la realidad de las condiciones del estudio, pero sobre todo permite sentirse parte de un país que te cuida, que se preocupa por ti a través de acciones concretas y de apoyo. Agregó de que espera que el recorte finalmente no se concrete. Espero de corazón que no exista este recorte, dijo Carla Altman. Esperamos de que no se corte el beneficio. Vamos a ver qué es lo que va a pasar. Leí ayer una historia de una chica que cuando recibió su primer computador a los 12 años, hoy está en la universidad. Miren, dijo, mostró una imagen, está en vivo. El computador me dijo, está el computador así, un poco ya mal por el paso del tiempo, pero todavía funciona, me sirve, me está acompañando ahora en la universidad. ¿Se da cuenta, no? Y ella ahora tiene 19 años y lo recibió a los 12 años. Lo he actualizado, dijo, lo he mantenido, lo he cuidado. Está así deteriorado por el paso del tiempo, es obvio, dijo. Pero me ha acompañado y me ha servido mucho. Entonces pienso en la gente y los niños, si le cortan el beneficio, ¿qué va a pasar con ellos? La 1:30 p.m. en la Radio Austral. En el marco del Día Internacional de las Personas Mayores, que fue ayer, estudiantes regionales llegaron hasta el LEAM Los Ríos, único establecimiento de larga, perdón, fue el viernes, único establecimiento de larga estadía de carácter estatal en la región, para compartir con sus residentes y realizar un reconocimiento especial a Diana Toledo, quien a sus 100 años es actualmente la residente más longeva de este establecimiento. La señora Diana Toledo es oriunda de Isla del Rey. Ingresó al ELEAM en mayo del 2026, de acuerdo con los antecedentes aportados por la familia. Entre sus principales intereses se encuentra la música, la poesía, la escritura. La actividad fue encabezada por la delegada presidencial regional Vicky Carrasco, junto a la Seremi de Desarrollo Social y Familia, Daniela Silva Vidal. y la coordinadora regional del SENAMA, Andrea Silva, quienes relevaron la importancia de reconocer la historia de vida de las personas mayores, avanzar en políticas públicas que garanticen su derecho a bienestar y participación. La CRM de Desarrollo Social y Familia, Daniela Silva Vidal, destacó el significado de la jornada y la importancia de poner en centro de las historias y trayectorias de las personas mayores. El reconocimiento es una oportunidad para valorar la historia, las experiencias y todo lo que representa una vida de 100 años, pero también para realizar nuestro compromiso como gobierno con las personas mayores. La Ley Integral de las Personas Mayores nos plantea justamente el desafío de poder avanzar hacia una sociedad que reconozca sus derechos, su autonomía y su participación y que promueva un envejecimiento digno, activo y saludable, indicó. El 1 de octubre, establecido por Naciones Unidas como el Día Internacional de las Personas Mayores, marca también en Chile el inicio del Mes de las Personas Mayores, periodo en el que se desarrollan distintas actividades destinadas a visibilizar sus aportes, promover su participación y avanzar hacia un envejecimiento digno, activo y saludable. Así que se realizó esa actividad hace unos días ya. El 1 de octubre fue el Día Internacional de los Adultos Mayores, ahí estuvimos celebrándolo con Miguel Ángel. Claro, como corresponde. 25 minutos para Miguel Ángel Colombo Cruchani, nuestro colega radiocontrolador adulto mayor. Ya 25 minutos para que sean las 2 de la tarde. Estaba contento el hombre. Ya, ¿qué quiere que le diga? Si así nomás fue. Con un despliegue simultáneo en 6 regiones que integran jurisdicción, Corporación de Asistencia Judicial Región del Biobío, y en coordinación con CRM de Justicia y Derechos Humanos, se conmemoró el Día Nacional del Acceso a la Justicia. En la región de Los Ríos se realizó una plaza de justicia y derechos humanos, donde los servicios de la cartera disponible de están con atención de público en uno de los pasillos del Hospital Base de Valdivia, donde los asistentes al centro de salud pudieron realizar varias consultas. A propósito, cuando uno se acuerda del rey de Roma, llega él también. Muy bien. Detuvieron la brigada de la PDI en La Unión a un caballero en el marco de una investigación por el delito de robo con intimidación. Según los antecedentes de la PDI, el imputado habría utilizado arma artesanal tipo escopeta para cometer el delito. A raíz de las diligencias desarrolladas, se gestionó ante el Ministerio Público una orden de detención durante la semana, instancia que se cumplió. El detenido mantenía 4 órdenes de detenciones pendientes por los delitos de violación de morada, robo en lugar habitado, conducción en estado de ebriedad. Una manera diferente de ver el cine vivió la comunidad de Antilwe, con la exhibición de la película Nahuel y el libro mágico en la dependencia de la feria Amigos del Tren. La feria se convirtió en una amplia sala de cine donde grandes y pequeños disfrutaron de la película gracias a la gran pantalla que se instaló. Estuvieron bien ahí, pasaron bien. ...23 minutos para que sean las 2 de la tarde. La biblioteca móvil regional llega a la Junta de Vecinos Donald Canter. Es por ello que se invita a toda la comunidad del sector a visitar y conocer. Solo necesitas presentar tu cédula de identidad para inscribirte y llevar libros prestados durante un mes. La actividad será mañana lunes de 10 a 12 horas, de 10 a 12 horas mediodía, en la Junta de Vecinos Donald Canter. No faltes, es una tremenda oportunidad para acercar la lectura a nuestros niños jóvenes y también a los vecinos. Citaciones. La agrupación adulto mayor consultorio Gil de Castro cita mañana lunes 5 de octubre a las 3 de la tarde en la sede. Se pide asistencia y puntualidad importantes punto a tratar, comunica la directiva. La agrupación de adultos mayores Flor del Petro Hue cita a reunión el martes a las 4:30 de la tarde en la sede 20 Petro Hue. No olvidar llevar la rifa y el huevito. Hoy es el día de San Francisco de Asís y va a haber bendición de mascotas. La comunidad San Francisco de Asís de la Capilla, ubicada en Santa Elvira, invita a participar de la misa en honor de su santo patrono y bendición de las mascotas, hoy domingo luego a las 4 de la tarde. Después habrá un compartir, están todos invitados. Por su parte, la Iglesia Jubilar San Francisco, ubicada en Yerbas Buenas con Pérez Rosales, en pleno centro de Valdivia, hoy domingo tiene la bendición de las mascotas en la fachada del templo a las 5 de la tarde. Posteriormente, a las 19 horas 7 de la tarde, habrá misa fiesta patronal San Francisco de Asís. A las 20 horas será la procesión con el santo y bendición final. Y a las 20:30 va a haber un compartir con la comunidad. Están todos cordialmente invitados. Vamos a hacer una pequeña pausa. Vamos a volver con los deportes.

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0: Muy bien. El día de ayer nos avisaron en la mañana temprano de que por el mal tiempo y el estado de los campos de juego se suspendió la fecha de la programación de la Asociación de los Viejos Crack. Y mire cómo está el día ahora. Ya. Pero reitero, se suspendió la fecha de los Viejos Crack para la próxima semana. Lo más probable vamos a estar en la semana entregándole la información respecto de ese tema, ¿ok? Suspendida la fecha de los Viejos Crack, reitero. Se va a realizar la cuarta versión de la caminata Cinco Puentes de Valdivia, organizada por Trequeras Valdivia. Esta actividad va a ser el próximo sábado 10 de octubre. Recorreremos cinco puentes de nuestra ciudad en una caminata de 21 kilómetros para concientizar sobre el cáncer de mama y recordar de que mantenernos activos también es parte de cuidar nuestra salud. Por tu participación vas a recibir un pasaporte que podrás timbrar al pasar por los puentes y estaciones de recorrido. Puedes caminar los 21 kilómetros, sumar o dejar la caminata en el tramo que tú quieras. Puedes utilizar una prenda o accesorio color rosado, que es el que identifica, ¿no es cierto?, el cáncer de mama. Esta actividad es sin ningún distingo de género ni límite de edad. Todos están cordialmente invitados a participar. Inscríbete en el formulario que aparece en la biografía de las redes sociales de Trequeras-Valdivia. Eso es en Instagram, con doble K, Trequeras-Valdivia. También puedes escanear el QR donde podrás inscribirte. La actividad es totalmente gratuita, participativa. Punto de partida, 8:30 de la mañana en Los Silos de Torobayo, el próximo sábado 10 de octubre. Nos vemos en la caminata Cinco Puentes. Así que los que estén interesados pueden participar desde allá o se suman mientras van caminando. En fin, como quieran. Va a estar bonito eso. Hay que apoyarlo. Señoras y señores, continúa el Campeonato Regional de Selecciones de la Serie Adulta y Juvenil. Hoy domingo 4 de octubre se disputa una nueva fecha del Campeonato Regional de Selecciones en las categorías juvenil y adulto, torneo organizado por ANFA Los Ríos. En el grupo 1 van a jugar selección de Mafil frente a la selección de Corral en el hermoso Estadio Municipal de Mafil. ¿Lo conocen? ¿Han pasado por allí? Vayan a verlo. Vayan a verlo. Un lujo. Selección de la Unión con Panguipulli en el Estadio Centenario de la Unión. Grupo 2. San José versus Los Lagos en el Estadio ANFA de San José. ¿Lo conocen? Visítenlo para que lo conozcan. Visítenlo. Después me comentan. También en el Grupo 2 va a jugar Lago Ranco versus Lanco en el Municipal de Lago Ranco. Grupo 3. Valdivia Futrono en el Félix Gallardo. Río Bueno Payá con el Bicentenario de Río Bueno. Todos los partidos se juegan en el simultáneo, los juveniles a las 2, los adultos a las 4 de la tarde. Continúa los cuartos de final de la Copa Chile 2026, es así como hoy domingo a las 3:30 de la tarde va a jugar O'Higgins Deportes Concepción. El martes 6 de octubre a las 20:30 está programado Colo-Colo Puerto Montt. Al día siguiente, miércoles 7 de octubre, 19 horas, Deporte Antofagasta versus Universidad de Chile. Para el miércoles 21 de octubre, 20 horas, Universidad de Chile versus Deporte Antofagasta. No es que tuvo problema Everton con la U, después el otro partido que se aplazó. Entonces las fechas quedaron así, para poder la U y Antofagasta jugar respectivamente. Pero falta un actor más, Unión La Calera, que está esperando al ganador de Coquimbo Unido con Cobreloa. También llave se tiene que resolver estos días. ¿Ya? Vamos a la tercera B. Deportes Valdivia quedó complicado en la lucha de poder llegar a la liguilla en la tercera división B, Ayer empató a uno con Vicente Pérez Rosales de Puerto Montt en el Estadio Félix Gallardo, dejando de escapar la oportunidad de oro, ya que los rivales directos en la lucha empataron en sus respectivos encuentros. Con este resultado, Deportes Valdivia bajó al sexto lugar en la zona sur del campeonato con 44 unidades, junto a Inter de Concepción, que ayer ganó de visita a Pumanque por 3-1, se metió en la pelea por el ascenso. Mientras que Arturo Fernández Viale e Iberia de Los Ángeles ayer igualaron partidos y no lograron sacar más distancia, se quedaron con 45 puntitos en la tercera y cuarta posición respectivamente. La última fecha se disputa el próximo fin de semana y será de infarto, ya que estos cuatro equipos disputarán el último cupo para la liguilla de ascenso, donde ya se encuentra Laje Histórico con 55 en la zona sur, además de Mejillones Vallenar en la zona norte. En este sentido, tanto Buenos Aires de Parral en el sur, 65 puntos, Provincial Talagante en el norte, se consagraron campeones en sus respectivos grupos y ascendieron directamente a la tercera A. Respecto de los encuentros de la última fecha, Deportes Valdivia visita a Municipal Paillaco, Fernández Vial recibe a Gasparín, Iberia será local ante Buenos Aires e Inter Concepción será local ante República Independiente de Hualqui. Así nomás será. En el caso de Deportes Paillaco, la noche de este viernes perdió 4-2 ante Buenos Aires en la ciudad de Parral. El otro tema, la delegación deportiva de la Escuela de Artes Marciales, a ver si lo pronuncio bien, Auniken Lung, de Valdivia, dirigida por el máster Pedro Soto, representaron recientemente a la ciudad de Valdivia en la región de Los Ríos en la Copa Corjo Tanso Do, Chile, el que fue desarrollado en la comuna de Quilicura, región metropolitana. El equipo integrado por 8 competidores lograron una destacada participación de este evento, el que convocó a poco más de 250 jovencitos y adultos de todo el país en la disciplina de Kung Fu, Karate japonés, Taekwondo, Karate coreano, Tan Soo Do. Y en este contexto, los karatecas valdivianos lograron sumar 12 medallas en la categoría de formas manos vacías, formas con armas y combate. Así que para todos, felicidades por sus logros. Mucho éxito y que les vaya súper bien. Se está jugando la primera B. Y en la primera B, ayer Magallanes le ganó 1-0 a Curicó Unido, Recoleta le ganó 2-1 a Santiago Wander, Copiapó 3, Puerto Montt 0, Temuco 0, Cobreloa 1, Santa Cruz 1, 2 para San Marcos de Arica. A esta hora, Antofagasta Ranger empatan a 0. Ranger está tratando de zafar del último lugar. Hoy a las 3 de la tarde juega Unión San Felipe y Iquique, y a las 5:30, San Luis Unión Española. Si gana San Luis, queda segundo, porque Wander perdió. Pero si pierde San Luis y gana la Unión Española, la Unión Española entra en el grupo de la liguilla. ¿Se da cuenta? Está bien entretenida la primera vez. ¿Qué quiere que le diga? En su correspondiente tabla de posiciones, en este instante, el líder es Los Zorros del Desierto, Cobreloa. Ellos son los que están de líderes en la primera B. Como ayer perdió Wander, quedó segundo con 44, pero San Luis tiene 44, es tercero, y si hoy gana, pasa al segundo lugar. Hace 47 puntos, queda a uno de Cobreloa. ¿Quién más está en esta parte de la liguilla? Magallanes, Deportes Recoleta, San Marcos de Arica, Deportes Antofagasta, Deportes Copiapó. Pero si el día de hoy, por ejemplo, la Unión Española le gana a San Luis, entra la Unión Española a la liguilla y Deportes Copiapó queda desplazado. Mira. Y en el fondo, Ranger de Talca está último con 18 unidades. Unión San Felipe tiene 22. Si gana Ranger, alcanza un poquitito a Unión San Felipe. están en la fecha 16, juegan 30 ellos también. No, como lo hemos dicho ya varios días, está de Thriller la primera vez en Chile. Muy bien. Una pequeña pausa, ya luego vamos a estar con el programa Encuentro, con la conducción del mundo Ricardo Urra Oces, el día de hoy, con motivo de haberse celebrado 19 años de la nueva región de Los Ríos. Vamos a tener una conversación, un encuentro bien especial, cargado a la nostalgia de lo que fueron grandes personas que hicieron una lucha tremenda transversalmente por la región de Los Ríos. Obviamente que nos van a faltar algunas voces. Nos van a faltar algunas voces porque son muchos los actores. Pero como archivo histórico, audio, va a ser extraordinario poder rememorar esas voces, escucharlos, sus anhelos, lo que proyectaban, y uno va sacando conclusiones cómo está la cosa hoy en día. Pequeña pausa y volvemos con notas del país.
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1: Siete minutos para las 14 horas. Los Muermos coordina con Junta de Vecinos mantención de caminos rurales para el verano. La municipalidad local proyecta destinar 350 millones de pesos de recursos municipales y del royalty minero para poder ejecutar trabajo de caminos vecinales en distintos sectores rurales de esa comuna. Redes de Apoyo y Cuidadores de Frutillar conmemoró su primer aniversario con encuentro junto a cuidadores. El programa reunió a cuidadoras, cuidadores, equipo de trabajo, redes locales, en una jornada que incluyó actividades de reconocimiento, una charla médica y una presentación artística. Quinchao formaliza los recursos para poder tener proyecto de patinódromo y camarín en el sector Sor Teresita. La firma de convenio con Servio permitirá avanzar en la ejecución de ambas iniciativas financiadas mediante el programa para pequeñas localidades. Detectaron 72 funcionarios que utilizaron licencias para viajar en Osorno. La Contraloría General de la República presentó este nuevo informe, donde evidencia que empleados públicos de las municipalidades de Servicios de Salud persistieron en viajar fuera del país estando con receso laboral por indicaciones médicas. Los organismos estatales van a ver caso a caso, como se tiene que hacer, ¿no? Caso a caso. Criteria dijo que la aprobación del presidente Kast cayó un punto y se ubicó en un 30%. El 62% de los encuestados indicó de que la economía se encuentra peor que hace 6 meses. Lula vota en las presidenciales de Brasil y dice estar confiado en su victoria. Estoy seguro de que tendremos una participación muy alta. Estoy seguro de que vamos a ganar estas elecciones. Mientras que Flavio Bolsonaro votó en las presidenciales señalando de que Brasil necesita un cambio. Fue el primer candidato presidencial en depositar su voto tan solo unos 20 minutos después del inicio de la jornada electoral en Brasil. Ojo. En Brasil es

0: tercios de... y renovar a los representantes de la Asamblea Legislativa Regional. ¡Qué labor van a tener los que están allí trabajando! Más de 158 millones de votantes. Impresionante. Se pasó. Y el voto es obligatorio, repito, en Brasil. Es obligatorio. Ya. Evelyn Matei dijo, al final, republicanos trabajan nomás con republicanos. La ex candidata presidencial de la derecha sostiene de que el gobierno de Kast tiene un problema estructural. La desconfianza del partido del presidente con el resto del oficialismo que ha redundado en una estructura de poder en las sombras, incapacidad de congregar al 62% del rechazo y falta de un horizonte común. Severa en su análisis, desafía. Tengo una trayectoria que me ha dado voz y la voy a usar. Señaló. Así llegamos al final de esta, la edición central del Informativo Austral. Pero queremos terminar con una buena noticia. Fíjese que don Alejandro Ampuero Muñoz se ubicó en el tercer lugar del Campeonato Nacional Máster de Tenis de Mesa realizado en Santiago. Campeonato Nacional Máster categoría 65-69 años. Así que dejó muy bien puesto el nombre de Valdivia en la región de Los Ríos en su presentación. Felicidades. Personas fallecidas en Valdivia o vinculadas con la ciudad con la región. Rosa Bernarda Gutiérrez Sotelo, Adela Yáñez Díaz, Hernán Coronado Lopetegui Santana, Hilda Rel Martínez. El tiempo. La Dirección Meteorológica de Chile nos indica que a esta hora Valdivia tiene 12 grados de una máxima estimada en 15. El pronóstico indica que va a estar como agosto, a rato cubierto, a rato nublado parcial, no hay sol y a rato con algún chubasco débil. Para mañana mínima de 7, máxima de 15, casi la misma situación pero con menos lluvia para mañana. Mañana va a llover menos que el día de hoy, como llovió anoche aquí en Valdivia, ¿no? Que fue con tutti hoy día en la madrugada también. Agradecemos su sintonía. Ya viene el mundo Ricardo Burra Oce con el programa Encuentro. Controló Pablo Sáez Linares. Tengan ustedes buenas tardes.
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7: 14 horas.
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0: Muy buenas tardes. La creación de la región de los ríos el 2 de octubre de 2007 fue el resultado de una histórica lucha ciudadana que se extendió por más de 3 décadas. Tras la reforma de regionalización de 1974, la antigua provincia de Valdivia fue integrada a la región de los lagos, quedando bajo la tutela de Puerto Montt. Esta decisión provocó un fuerte sentimiento de postergación centralista, estancamiento económico y pérdida de identidad local. La respuesta de la comunidad no se hizo esperar. Desde los años 70, destacados líderes sociales, académicos y políticos unieron fuerzas en el histórico Comité Nueva Región. A través de masivas marchas, plebiscitos ciudadanos simbólicos y una incansable presión legislativa, la ciudadanía valdiviana transformó un anhelo técnico en una causa social inquebrantable. Tras años de debates y promesas postergadas, la perseverancia del sur de Chile triunfó, logrando la promulgación de la ley 20.174 que devolvió la autonomía a la nueva región de los ríos. Existen testimonios sobre esta importante épica llevada a cabo por los habitantes de la antigua provincia de Valdivia. A 19 años de la creación, la respuesta es afirmativa. Vamos a partir recordando en la memoria de Nino Bernucci Díaz, ex director de tránsito y ex secretario municipal de nuestra comuna, cómo era el Valdivia de entonces.
1: Era pequeño, o sea, era una ciudad muy amigable, con poco movimiento, no tenía el desarrollo que tiene ahora, pero era una ciudad más industrial.
0: Cuando dices que no tenía el desarrollo que no tiene ahora,
1: sí,
0: explica
1: sí.
0: Un poquito, porque hay mucha gente que eso no lo sabe.
1: No, y lo otro que teníamos, la vida que nos daba el río, fijaos, el puerto de Corral, eso significaba que todos los días tú podías ir a la costanera, al malecón que se llamaba antiguamente, y veías pasar los faluchos a unos 10 centímetros del agua cargado de trigo, digamos, porque iban al molino Bellico, con los remolcadores, y había mucha vida en el río, la misma producción de los pequeños productores que llegaban a la costanera, traían la producción de todos estos pueblos cercanos. Traían la producción diaria de hortalizas, frutas, o sea, era un desarrollo bastante grande lo que teníamos con respecto al río.
0: Ahí estaban los ojos de Nino Bernucci Díaz, exdirector de tránsito y exsecretario municipal. En 2019 tuvimos una conversación en casa de Heriberto Weber Gebert, presidente del Comité Nueva Región, microempresario, miembro del CERNAC y miembro del directorio del COSOC. También él parte recordando los primeros tiempos que comienza a vivir la provincia de Valdivia a manos de Puerto Montt y del amenazante primer intendente de la región de los lagos, general de brigada aérea Juan Soler Manfredini, quien apenas después de 3 años sufre una grave enfermedad que lo llevó a la muerte en 1977 a los 50 años.
2: Sí, pues de todas maneras, ni siquiera había pintura para demarcar las calles aquí. No, era un desastre. Todas las compras que hacía el gobierno lo hacía en Puerto Montt. Estamos en la miseria aquí en ese sentido. Pero yo le puedo decir que me acuerdo que peleamos con Soler Manfredini. Llegó una vez a Valdivia y nos dijo, si ustedes siguen en esta pelea, los mando a Putre.
0: ¿A quién les dijo eso?
2: A un grupo de 12 personas que estábamos ahí. Estaba Luchito Barbure. Eran como 12 personas. No me acuerdo bien las personas en este momento. Y nosotros nos levantamos y nos retiramos cuando escuchamos eso. Pero seguimos peleando. No le importaba.
0: Pero se hace este anuncio de que Valdivia pasa a depender de Puerto Montt y usted forma parte de este grupo que reacciona. ¿Cómo fue eso? ¿Cómo es la historia?
2: No reaccionábamos, ¿sabes lo que pasa? Este fue un movimiento ascendente, o sea, partió de la gente y tuvimos un apoyo, pero impresionante. Con perseverancia, tenacidad, firmeza, seguimos adelante. Y no nos importaba, ¿no es cierto?, que nos amenazaran de ninguna manera porque sabíamos que teníamos un respaldo detrás. Y el respaldo del comité lo tiene hasta el día de hoy.
0: ¿Y cuándo comenzó a conformarse este grupo? Porque está Raúl Vaso, me acuerdo, está...
2: No, Raúl Vaso llegó al año 90. Él no llegó del principio.
0: Ya, ¿quiénes estuvieron al principio?
2: Bueno, estaba Víctor Kunzman, doctor Cristofanini, Mijaeli de Maciza. Era el que nos apoyaba, era el grupo Maciza. ellos nos ayudaban a financiar un poco. Después, cuando creamos la Fundación Pedro de Valdivia, que nos hacía los estudios a nosotros y nos daban recursos del gobierno regional para estos estudios, pero cuando supieron que nos quitaron los recursos, se formó también el Comité para Progreso, ya no me acuerdo bien el nombre, una tremenda confederación de gremios, colegios profesionales e instituciones de bien público para el desarrollo de la provincia de Valdivia, porque éramos provincias. Jorge Gómez Millas también nos ayudó bastante.
3: La universidad.
2: La universidad siempre, antes se llamaba Escuela de Administración de Empresas, dependía de educación, pero nosotros conseguimos que se creara la Facultad de Ciencias Económicas y Administrativas.
3: Claro, la FACEA.
2: Y siempre está Carlos Miranda.
3: Juan Carlos Miranda.
2: Somos muy amigos mucho tiempo, juntos le echamos para adelante y el año 81 se creó la Facultad de Ciencias Económicas y Administrativas.
3: Ya. Y entonces, este Comité de Nueva Región, ¿cuándo se conforma como comité? ¿Cuál es el minuto?
2: Yo creo que el 77, por ahí. ¿Cómo partimos el año 74? El APIA.
3: El APIA.
2: La Asociación de Medianos y Pequeños Empresarios y la Cámara de Comercio, que estaba Lucho Ibarburu en eso.
3: ¿Era la Cámara de Comercio Industria o la Cámara de Comercio Detallista?
2: No, industria. Ya hicimos el primer estudio de la situación de Valdivia. Estaba el hijo de Guillermo Luni, que habían varios estudiaban en esa facultad. Se requerían recursos y pagamos. Y cada estudio siempre nos decían, el gobierno mandaba hacer los estudios, entonces seguir las cosas como están, cambio en el sistema o veremos lo que hacemos. Y siempre terminaba en eso, porque en el fondo no querían que se hiciera.
3: ¿Y luego? ¿Cuándo se incorporan los Larraín, por ejemplo?
2: Los Larraín se incorporaron antes, porque algunos ingresaron el año 90, como Raúl. Yo diría que ahí ingresaron, porque se hizo una reunión en la municipalidad. Y ahí me acuerdo una mesa así.
3: ¿Una mesa redonda?
2: Cuadrada.
3: Sí. Ah, cuadrada.
2: Sí, cuadrada. Y cada uno, qué sé yo, los comerciantes detallistas, los cámaras de comercio, y nosotros, profesores, todo el sistema productivo.
3: Cuando me dice partieron más firmes, ¿a qué se refiere con eso?
2: Con más respaldo, digamos, cuando un respaldo organizado.
3: Ah, perfecto.
2: Porque antes estábamos con mucho entusiasmo, pero éramos con el empuje de abajo y qué sé yo, pero igual nos iba bien. Pero ahora ya era instituciones organizadas, creadores de la universidad, que ellos lo merecían más. Pero usted sabe que la universidad fue creada por Valdiviano.
3: Absolutamente.
2: El doctor Morales. El primer decreto que hizo Soler Manfredini, el intendente, trasládese la Universidad Austral a Puerto Montt. ¿Y sabe por qué no lo pudo hacer? Porque éramos de derecho privado y por eso no puso de allá. Y nos decía a nosotros, le entregamos todo lo que usted quiera, pero la universidad viene para acá. No, pues esa cuestión no encajaba.
3: Qué interesante eso.
2: Son todas las historias que uno tiene, ¿no? Y como le dijera, y son papeles que tengo yo, tengo una ruma de antecedentes en todas partes, archivadores y cuestiones. Es que a través de tantos años se van juntando.
3: Se fueron acumulando todos estos documentos que formaban parte de los argumentos de ustedes, ¿no?
2: De nosotros, los estudios que se habían hecho, las respuestas, las reacciones.
0: Hace unos días conversamos con Bernardo Bergerfeld.
4: Recordar que por allá por el año 74 hubo una reestructuración territorial en Chile. Valdivia, desgraciadamente, en ese entonces quedó anexada a lo que es hoy día la región de los Lagos, con capital, por supuesto, Puerto Montt. La verdad de las cosas que de ahí en adelante se produjo un descontento bastante grande, pero la verdad de las cosas, para ser también honesto y claro, es que hubo una lenta reacción de parte de las autoridades locales de la época. Y fue así, si memoria no me engaña, por allá por el año 1983, se creó el Comité Nueva Región, que fue presidido por mucho tiempo por quien hoy día no nos acompaña, don Raúl Basso, y posteriormente también por allá por el año 95 se creó lo que es el Comité Femenino de la Nueva Región. Todo este proceso que estamos comentando de convencer a las autoridades de la época de que la provincia de Valdivia, constituida por sus 12 comunas, encontraba que era injusto el proceso que se había realizado de dejarnos anexados a lo que es la región de los Lagos, capital Puerto Montt. Bueno, y quienes en esa época teníamos algún cargo y teníamos que luchar por los recursos públicos para poder llevar adelante iniciativas en beneficio de nuestras comunidades, también prontamente nos dimos cuenta que se estaba cometiendo una injusticia y gran parte de la torta se estaba quedando en la capital regional y también en las comunas zonas más cercanas. Y fue así que, como vuelvo a repetir, el Comité de Nueva Región, también por supuesto instituciones como la misma CODEPROVAL, del sector académico de la Universidad Austral, y organismos también dependientes de la Administración del Estado, que también fueron partícipes, como la SUDERE, el Congreso Nacional, los dos presidentes de la República, tanto el presidente Lago como la presidenta de Bachelet, de alguna forma participaron e intervinieron en todo este largo caminar, ¿verdad? Que de alguna manera logramos convencer a las autoridades, como vuelvo a repetir, de la época, que la provincia de Valdivia se merecía ser una región autónoma. Y fue así, dijimos nosotros como municipio, tenemos que hacer también un aporte de algún profesional, algún consultor internacional que nos nutra y que nutra también a las autoridades de la época con distintos estudios y también antecedentes y requerimientos que justificaban que la provincia de Valdivia debía constituirse en una región autónoma. Y tomé la decisión, tú te debes recordar también de este actor, que hoy día desgraciadamente no está con nosotros, se nos fue tempranamente, Esteban Marinovic, que era un profesional que había trabajado ya, tenía mucha experiencia en este tipo de actividades y también, por supuesto, de convencimiento.
3: Entiendo yo que tú facilitaste, hiciste gestiones para apoyar a la gente para que fuera hasta el Congreso.
4: Bueno, en todos sus procesos, que eran importantísimos en el Congreso Nacional, se necesitaba también que de alguna forma la comunidad valdiviana y la comunidad regional esté representada en el Congreso Nacional, en las graderías del Congreso Nacional, para solicitarle el apoyo a los congresistas de la época, tanto diputados como senadores, para que de alguna forma apoyen y aprueben esas iniciativas. Y sabes tú que me llamaba poderosamente la atención, porque el espíritu, además hay que siempre destaco esto, el sentido y el espíritu unitario que existía en esa época, aquí existía una verdadera transversalidad. La gente estaba tan comprometida y tan empapada de este tema que yo desde la oficina de la alcaldía pescaba el teléfono, llamaba a X personas, empresarios de Valdivia, oye, necesitamos que nos puedas colaborar para tal fecha con uno o dos buses porque queremos trasladar vecinas y vecinos, dirigentes comunitarios y ciudadanos y organizaciones sociales al Congreso Nacional para que vayan a apoyar y convencer a los parlamentarios que voten favorablemente. ¿Sabes tú que me llamaba poderosamente la atención? Porque era pescar el teléfono, colocarlo en el oído y decirle, mira, estamos en esta, bueno, todos los empresarios y toda la comunidad sabía el proceso que existía. Entonces, todas las veces que llevamos buses, la municipalidad, la verdad, las cosas que no colocó un peso, sino que fueron financiados justamente por estas personas que voluntariamente accedieron de alguna manera a financiar el traslado de todas las personas que fueron al Congreso Nacional.
0: También conversamos esta semana con una personalidad del mundo empresarial, quien se refiere a la gestión del Comité Nueva Región. Se trata del señor Pablo Hoffman León, presidente de la Corporación para el Desarrollo de la Región de los Ríos, CODEPROVAL.
5: Hay que recordar que Puerto Montt efectivamente no tenía la pujanza que tiene hoy día con todo el sector salmonero y todo, y era de verdad, les costaba salir adelante, qué sé yo. Y efectivamente nosotros pensábamos que Valdivia era una ciudad superior a Puerto Montt, claro, y se comentaba en las calles, en los círculos, en los cafés, qué sé yo. Entonces tienes toda la razón. Ahí en esos años los nombres claves eran Lucho Ibarbur, Ramón González, Esteban Marinovic, Guillermo Schwartenberg. Entonces, toda esa primera etapa que yo estaba en Santiago no la tengo demasiado, con demasiada claridad, digamos. Pero sí sé que fue una etapa que unió mucho a los valdivianos. Esta causa fue una causa que muy transversal, o sea, aquí no habían colores políticos, no habían nada, o sea, todos luchábamos por ser una región independiente. En algún momento se pensó que podría ser una buena alianza con Osorno, porque éramos, digamos, provincias similares, más o menos misma cantidad de gente, superficie también relativamente similar, la ciudad de Osorno y la ciudad de Valdivia también, o sea, la parte rural, todo coincidía, pero bueno, había también una especie de rivalidad con los vecinos. Y ellos hicieron una consulta ciudadana, si prefería la gente unirse con Valdivia o quedarse con Puerto Montt. Y el resultado fue categóricamente que no con Valdivia. O sea, fue más del 80% de los ciudadanos de Osorno dijeron que no.
3: El 4 de agosto de 1991 emitimos un programa con cuatro relevantes miembros del Comité Nueva Región, quienes comentan la fracasada votación a favor de modificar la Constitución para permitir la creación de nuevas regiones. Partimos con Raúl Basso González, quien paz descanse, presidente del Comité Nueva Región entonces, quien explica el ambiente cuando se cae la aprobación en las Comisiones Unidas.
6: Yo diría, ¿no es cierto?, que tuvimos un traspiés, no podemos restar la importancia al hecho de que en las Comisiones Unidas de Gobierno y Regionalización del Senado, la indicación que se había presentado con el patrocinio de 10 senadores fuera rechazada. La verdad es que después, analizando el voto de los que rechazaron, le estimamos una cierta lógica, porque están participando en el rechazo 3 senadores designados, 2 senadores de Renovación Nacional y 1 senador socialista, que definitivamente, ¿no es cierto?, ellos tienen una posición que le han explicado a través de un vocero que dijo que de aceptarse esta modificación se abrían expectativas en 7 regiones del país. Nosotros pensamos que eso significa que en 7 regiones del país hay problemas, y en base a esa fundamentación del voto nosotros diseñamos nuestra estrategia. Creemos que la batalla hay que darla en la sana de senadores. Se ha conversado con los parlamentarios, concretamente con don Gabriel Valdés. Él dice que necesita 24 votos para reponer en la sala la indicación, y hasta ahora él ha conversado con 19 senadores, de tal suerte que faltaba muy poco para poder llegar a los 24. Pidió que la comunidad valdiviana nos ayudara en este propósito de obtener el apoyo, digamos, del resto de los senadores.
3: Luego interviene Luis Ibarburu Scholz, quien paz descanse, empresario y exalcalde de Valdivia, quien focaliza en 2 problemas la situación de la creación de la nueva región.
7: Bueno, eso sigue igual. El presidente Elwin fue muy honesto cuando estuvo en Valdivia, lo dijo con todas sus letras en el Coliseo. Don Raúl Basso lo puede ratificar. Él ha conversado, yo también, con don Gonzalo Martner. Él insiste que el tema no es visto con buenos ojos por el gobierno, por este gobierno, por lo menos este gobierno de transición. Ahí surge el problema que recién decía Raúl, que habrían 7, 8 problemas. Nosotros no visualizamos 7, 8 problemas, nosotros visualizamos 2 problemas. Arica, que está en una situación bastante difícil en este momento, porque se acaba de crear una zona franca en Tacna en este momento, ahora, y la gente, en vez de venir de Tacna a comprar Arica, va de Arica a comprar a Tacna, y están en una situación muy difícil porque es una zona extrema, en medio del desierto, muy complicada. Y Valdivia, y no hay más problemas. Los otros son problemas muy chicos. Igual hemos oído lo de Chiloé. La gente de Chiloé viene la próxima semana a conversar con nosotros en la Corporación de Desarrollo. Vamos a ver cuáles son sus planteamientos. La única crítica que yo hago siempre es que nos olvidamos que esta es una provincia. Y siempre hablamos de la ciudad de Valdivia, como lo acaba de decir Raúl, que había dicho el senador Taller, esta querida ciudad que la vamos a ayudar. Tenemos que ayudar a la provincia de Valdivia, tenemos que ayudar a la gente de Ranco, de Panguipulli, de Futrono, de Corral, de toda la provincia. Porque si seguimos pensando solamente como ciudad, vamos a tener problemas con las comunas.
3: A su vez, Óscar Galloso Aguilar, que en paz descanse, empresario, escritor y miembro del Comité Nueva Región, en una breve pero clara explicación se refiere a la modificación de 2 artículos de la Constitución claves para que la provincia de Valdivia se convierta en nueva región.
8: Es cierto que nosotros vemos un problema cuando hablamos con los políticos. Particularmente, yo tengo, por asunto de relaciones públicas, la facilidad de contactarme con cada uno de ellos cuando vienen a Valdivia. Y hasta el momento, ninguno de ellos se opuso jamás al hecho de que el artículo 99 de la Constitución sea cambiado de manera tal que permita que en el futuro pudieran aumentarse o disminuirse las regiones, dejándolo eso librado realmente a lo que significa en el fondo lo que es el desarrollo. Las políticas de desarrollo no pueden ser estáticas, no pueden quedar fosilizadas, sino que tienen que ser dinámicas, y los factores dinámicos son los que tienen que cambiar. Sin embargo, a pesar de que hasta juristas constitucionales de la talla de don José Luis Zea manifestaron su absoluto acuerdo frente a esta situación, llega el momento en que se tiene que votar, y muchas veces estas votaciones de los políticos se hace quizás mirando lo que yo llamo a veces el saco de votos, y de esa manera a veces se malogran estas posibilidades. Ahora bien, yo quiero aquí situar el asunto también en lo que es la política general de regionalización. Aquí el gobierno ha mandado un proyecto de regionalización. Si el gobierno manda un proyecto de regionalización, se entiende que el proceso está en revisión, como yo he sostenido muchas veces. Y precisamente si se mandó un proyecto fue porque la regionalización anterior fue sin consultarle a nadie. Fue una actitud, en mi concepto, arbitraria, una imposición arbitraria a todo el país. De manera tal que los sectores involucrados tienen legítimo derecho a decir es bueno o es malo lo que se hizo con nosotros. Y eso es parte consustancial de la democracia. Yo no comparto para nada el juicio del señor subsecretario Gonzalo Mannert, que va a asustar a la Comisión Unida de Gobierno Interior y de Regionalización para decir, señores, si abrimos las compuertas, van a venir 7 u 8, y todos tienen derecho. Si son 8, 10, son 100, o fueran 1000, todos tendrían el legítimo derecho a plantear su situación, porque de eso se trata en democracia. Y naturalmente, aquellas posturas que estén avaladas por argumentos serios, que respondan a un respaldo técnico efectivo y sean en beneficio del país, serán las que, a juicio de los señores senadores y diputados, serán las que en definitiva deben ser aceptadas.
0: Y finalmente, en dicho diálogo, el cuarto integrante de la tertulia, Enrique San Juan, que en paz descanse, periodista, fue consultado sobre el estado en que se encontraba el anhelo de la provincia de Valdivia desde la perspectiva de la prensa local.
9: Para empezar, me da un poquito de fe el hecho que a todos los parlamentarios de la zona les consta que los valdivianos son antes valdivianos y después políticos. Vale decir, aquel que no vote favorablemente a las pretensiones de Valdivia va a correr un riesgo enorme, así su partido tenga muchos militantes en la actualidad. Pero frente a una situación como esta, el valdiviano va a reaccionar primero como valdiviano y después como político. Pero no vamos a poder hacer con respecto a las comunas lo que ha hecho la región con respecto a nuestra provincia. Y hay otro detalle. Recién me informaba que con mucho orgullo se exhibían unos índices de crecimiento netamente favorables con respecto al resto de América Latina, de Chile. Pero eso era nacionalmente. Dentro de esos índices de crecimiento, la décima región aparece sumamente disminuida. Echamos para atrás todas las estadísticas, no alcanzamos a derrumbarlas, pero sí los índices de crecimiento los afectamos seriamente por el deterioro en esta región que no ha podido desarrollarse por su extensión, porque no es homogénea, lisa y llanamente.
0: Ahí estaba nuestro ex colega periodista Enrique San Juan, que para alcance, refiriéndose a la situación de Valdivia para el año 1991. Vamos a aprovechar este instante para hacer una pausa y dentro de algunos segundos estamos de vuelta aquí en el encuentro de la Radio Austral, recordando pasajes que dicen relación con la creación de la región de los ríos.
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0: Estamos de vuelta aquí en el encuentro de la Radio Austral, la emisora bien valdiviana, hoy, bueno, revisando la historia de la creación de esta región. Es 1 de junio de 1994, lugar gimnasio de la Escuela María Auxiliadora. El subsecretario de Desarrollo Regional y Administrativa de aquel entonces, Jorge Rodríguez Grossi, se enfrenta a una respetuosa pero directa asamblea. Ha venido a escuchar el clamor de la gente y las autoridades. Entre ellos, el senador de la República, Gabriel Valdés Ubercaso. Escuchamos ese encendido relato.
1: Estuve en una asamblea muy grande popular el viernes pasado en Lanco. Hablamos de esto. Toda la gente de Lanco, autoridades, comerciantes, campesinos, para cualquier trámite tienen que ir a Puerto Montt. ¿Pero por qué no decían? ¿Por qué tenemos que ir? ¿Qué tiene que ver Puerto Montt, insoforzado intendente, con Liquiñe, cuando esta es una cuenca? Y las regiones en todas partes del mundo corresponden a ciertas conformaciones geográficas, más la historia humana que hay detrás. Pero aquí es evidente, volviendo a la idea de Liquiñe, de Pirihueco, y por otro lado, la primera norte del lago Puyehue. ¿Cómo no va a ser esta una región con el lago Maipo, el Ranco y todos esos lagos que llegan a un puerto y una ciudad y una universidad y una creciente y próspera industria de la madera? Mire que creo que Valdivia cumple con las condiciones para tener la calidad de una región, que será más chica. Pero ¿quién ha dicho? ¿Está en el Dios Testamento? ¿Lo dijo Moisés? ¿Está en la Biblia, en el Evangelio, que las regiones tienen que ser como son? Las regiones tienen que ser trajes a medida a la gente y no la gente a la medida de trajes que no le sirven. A Valdivia no le sirve la región. ¿Por qué entonces no modificarla? ¿Contra quién se atenta? ¿Contra la historia? No, contra algún principio cardinal de la libertad. Todo lo contrario, es el reconocimiento de la libertad. En un país que está orgulloso de su libertad política, de su libertad económica. Una familia cuando hay un niño que no se siente bien, que no cabe en la cama que le dieron, ni en los zapatos que le compraron, y que se siente que está postergado 3 años en la escuela porque está en primero y va a estar en tercero. Los padres de familia deberían pensar en que ese niño hay que cuidarlo. Y esa es la responsabilidad del gobierno. Y es responsabilidad de este gobierno.
0: Eran las palabras de Gabriel Valdés Ubercaso, senador de la República. Otra de las personalidades que tuvo participación en este proceso fue Marta Mesa Lavín, ex gobernadora provincial de Valdivia y ex concejala de nuestra comuna. Hace unos días conversamos con ella y también nos reporta las gestiones que realizó con el Comité Nueva Región.
2: Nuestra historia de conquistar la región, bueno, tiene una trayectoria muy larga, un reconocimiento especial al Comité Nueva Región, los hombres y mujeres quienes llevaron adelante las banderas por muchos años para conquistar el poder ser región. A mí me tocó participar como representante del Partido Socialista en la concertación. Me tocó muchas veces ser la vocera de la concertación y en ese conjunto de partidos, ¿verdad?, de la concertación apoyamos con mucha fuerza y convicción esta lucha que no era política, porque había representantes de todos los sectores en el Comité de Nueva Región, pero sí nos representaba a todos quienes éramos parte en ese momento de esta coalición política de gobierno en ese momento.
0: ¿Y alguna anécdota en el
2: bueno,
0: trayecto?
2: Bueno, con eso, verdad, no era solo el corazón, las ganas y la convicción, sino que también acción. Participé con el Comité de Nueva Región, coordiné con el senador Ricardo Núñez de Santiago, él era presidente de la Comisión de Interior, Descentralización y Regionalización, por dónde iba a entrar nuestro proyecto, para poder contar con el apoyo de todos quienes tenían incidencia. Yo, obviamente, el que le da, como se dice vulgarmente, la pasada a un proyecto para el ingreso a discusión, es el presidente de la comisión, donde he revisado primero en esa comisión y luego a la sala del Senado en ampliado, de tal manera que viajamos a Santiago, ¿verdad?, con representante del Comité de Nueva Región, a poder buscar ese apoyo que lo conseguimos. Bueno, fue mayoritario porque finalmente conseguimos y logramos ser región. También, gracias a que el presidente Ricardo Lagos, cuando estuvo acá en Valdivia en su cierre de campaña en diciembre del año 99 y luego en el cierre final de campaña el año 2000, en enero del 2000, él comprometió con Valdivia que si él era presidente de Chile, Valdivia iba a ser región y que la región de los lagos iba a ser dividida. ¿Cómo la dividiéramos después? Es la materia de otro costal. Costal que también fui parte, porque es conocido por todos, que yo me presenté como candidata a alcaldesa en Valdivia compitiendo con Bernardo Berger el año 2004 renuncié a la gobernación y luego de eso, por razones del destino, de las posibilidades, llegué a la Subsecretaría de Desarrollo Regional, donde llegó el proyecto de ley, las bases, y había que definir esta. Primero, modificar la Constitución, donde fui parte del equipo, nombrada por la subsecretaria Adriana El Piano, y luego también me tocó ser parte de cómo se iban a definir geográficamente estas nuevas regiones que se crearon, que es la región de Los Ríos y la región de Arica Parinacota. Propusimos en el equipo en el cual fui parte, con dos geógrafos, es verdad, la única persona que tenía un tinte político, más bien una mirada política y el conocimiento del territorio era yo, donde definimos y propusimos la provincia del Ranco, porque el Ranco era el hito geográfico que nos definía en esa parte del territorio, y la otra se mantenía como provincia de Valdivia, porque para poder constituir una región mínimo deben haber dos provincias. Y en ese comité y en ese equipo de trabajo en la Subdere me tocó participar, ¿verdad? Me siento muy honrado también en la participación de poner el nombre a nuestra región, que es la región de Los Ríos. De la manera que estuve a lo mejor en la sombra, sin que ningún protagonismo, pero sí haciendo el trabajo desde la subsecretaría para que finalmente se concretara, que fuéramos al Congreso, que se aprobaran estas dos nuevas regiones, la nuestra, que es Los Ríos, y la de Arica Parinacota en el norte, de tal manera que creo haber aportado un granito de arena con mi trabajo y con el conocimiento que había obtenido siendo ciudadana de este hermoso territorio que es hoy día la región de Los Ríos y hasta antes la provincia de Valdivia.
0: Dentro de los personajes que representaron el sentir popular se encontraba Francisco Vázquez Torres, dirigente social, miembro fundador del movimiento regionalista Los Ríos. Le consultamos detalles de los viajes que hicieron a Valparaíso para apoyar la causa reivindicativa en el Parlamento. Este es el relato, el reporte.
3: Bueno, podemos contar, por ejemplo, de que a medida que iba avanzando el proceso de conversación para lograr que se revirtiera la situación, digamos, en crear las condiciones para hacer posible un cambio en lo que era la situación de la nueva región. Entonces necesitábamos ahí un cambio constitucional y bueno, la idea era ir a hacer presencia en el Congreso. Yo creo que hicimos como 7 o 8 viajes. Los primeros viajes fueron de un bus y después fueron de varios buses. Al final nosotros terminamos cuando consagramos ya con la alta votación de los senadores de la República, constitucionalmente diciéndonos que éramos una nueva región.
4: Mucha gente piensa que viajar en bus era llegar e irse nomás, pero ¿cómo era la logística? No, ¿dónde se bañaban? ¿Dónde se alojaban?
3: Era un tremendo sacrificio porque nosotros salíamos de aquí, desde la Municipalidad de Valdivia, con destino a Santiago, y eran 12 horas de viaje. Y la verdad que la institucionalidad nos ponía los buses solamente y nosotros teníamos que correr con todo lo que significa la alimentación y la forma de convivir esas 12 horas para allá y de 12 horas para acá. Entonces nosotros decíamos que éramos tan buenos luchadores de la nueva región que nos conformábamos con un sándwich y una Coca-Cola. Y la verdad era que cuando llegábamos a Valparaíso íbamos al Congreso y bueno, cuando habían esos intermedios bajábamos a los distintos restaurantes a servirnos algo y también a pedir la posibilidad de hacer baño y todas esas cosas. O sea, nos hicimos muy bien conocidos en la Plaza O'Higgins de Valparaíso.
4: ¿Por qué?
3: Donde nosotros llegamos y diríamos que acampábamos ahí. Y de ahí después también nos reuníamos para volver a Valdivia, porque eran 12 horas para allá y 12 horas para acá. O sea, no era sencillo el viaje.
4: O sea, terminaba
3: claro,
4: molido.
3: Que había que tener el corazón valdiviano muy grande para poder ir allá, estar allá y después volver para acá. Pero todo fue hermoso porque resultó que logramos tener una nueva región en Los Ríos. Doña Silvia Yarzul en una situación, ella por H por B no alcanzó en los buses. Entonces nosotros dijimos, qué lástima que doña Silvia Yarzul no se haya subido en los buses, no va a poder llegar al Congreso. Bueno, llegamos a las 8:30 de la mañana y al Congreso, y lo primero que dijimos a doña Silvia Yarzul, que está en la puerta. eso, por ejemplo, la otra es la convivencia, porque fíjate que se dio algo muy hermoso en el sentido de que cuando en el Café Moro se llamó a todas las autoridades y ahí se dio ese gran abrazo comunitario regionalista, el diputado Alfonso Urresti y Roberto del Mastro, sellamos un frente común, sellamos la idea de ir juntos todos, las ideas de la región de Los Ríos al Congreso. Y eso nos, fíjate que nos facilitó mucho en la convivencia, porque había muchos diputados, senadores, que nos preguntaban, bueno, ¿y por qué nosotros tenemos que apoyarlo a ustedes? ¿Por qué ustedes tienen que recuperar históricamente ser una región? Y nosotros explicábamos por qué, y los diputados también. Habría que decir que Millenbrock, Urresti, del Mastro, fueron los grandes coordinadores de los acuerdos parlamentarios para tener el apoyo a la nueva región de Los Ríos, y evidentemente con tremendo apoyo en las graderías, que muchas veces nos disfrazábamos para ir de distintas formas a presentarnos como el gran frente común social, comunitario y parlamentario, porque ahí fíjate que era tan lindo que estábamos todos abrazados, y fue tan hermoso ese final, porque nosotros pensábamos que, bueno, con 28 votos de los senadores íbamos a ser felices, pero nunca pensamos que 34 votos íbamos a obtener. Y el caballero allá al sur, que siempre se oponía a la nueva región, bueno, pero esa era soportable. Y bueno, cuando obtuvimos ese gran anhelo, ese gran premio de tantos años trabajado por la comunidad valdiviana y sus organizaciones, y ahí hay que decir que el Comité Nueva Región Varones, el nuevo Comité Nueva Región de Mujeres, también tenemos que hablar de la Unión Comunal de Junta de Destino, que se aportó, digamos, unió a la comunidad para ir apoyando este proceso, como también a la CUT, a las organizaciones sociales, culturales, deportivas, porque así se componían la identidad de los buses que iban hacia el Congreso a hacer presencia y a poner cara por la nueva región de Los Ríos. Entonces todo eso sí significó también una unión muy importante, por ejemplo, de todas las ideas políticas de la región de Los Ríos, fíjate. Ya no éramos ni siquiera adversarios, éramos todos amigos, nos abrazábamos, y bueno, hay muchos que hoy día no están, y siempre es un recuerdo para ellos, porque la región de Los Ríos se llevó siempre en el corazón, y también por la razón le dijimos al Estado chileno que nosotros nos merecíamos ser región.
4: ¿Qué pasó el día 2 de abril de 2007 con ese hermoso y espléndido día, con la presidenta firmando ahí a la costanera?
3: ¡Oh, extraordinario!
4: ¿Qué pasó contigo?
3: Extraordinario. Es que era una alegría tan grande, no sé cómo poder transmitir esos momentos a la comunidad. Sí, te digo una cosa, era emocionante. Cuando ella levanta con su firma el decreto de que nosotros nos convertíamos en nueva región, siempre me voy a acordar del presidente del Comité de Nueva Región, que en un momento dado me ve y me dice, ven para acá.
4: ¿Raúl Basso?
3: Don Raúl, gran persona. Igual que todas las personas del Comité de Nueva Región con las cuales pudimos convivir y trabajar este proyecto. Entonces don Raúl Basso me dice, Francisco, viste, me dijo, pocos fuimos los que trabajamos y muchos son los que celebramos. Y él estaba contento, igual como estábamos todos nosotros, por haber sido un pequeño aporte a la conclusión de este gran sueño, en la cual nos tenían tan postergados a nivel nacional. Y yo creo que fue justicia de que hoy día nosotros deseamos una nueva región, a pesar de que la gente tenga muchas expectativas que a lo mejor no las veo hoy día a flor de piel, pero yo creo que hemos avanzado y hoy día nos vamos conformando para ser una gran región de Los Ríos y un aporte a nuestro país.
0: La historia que se va alargando para conquistar el sueño de la nueva región tiene entre telones no contados hasta hoy. Uno de ellos nos lo revela Alejandro Heller Vargas, ex alcalde de Panguipulli y ex presidente de la Asociación de Municipios de la Provincia de Valdivia. Su relato ocurre arriba del avión presidencial cuando el país era dirigido por Ricardo Lagos Escobar.
5: Y quiero comentarte que Precisamente cuando el presidente Lagos planifica la firma del decreto de ley que ingresa al Senado para crear la nueva región, nos invita al exalcalde de Valdivia, Bernardo Berger, y a mí, él como vicepresidente de la Asociación de Municipios, yo como presidente, a volar con él en su avión para que lo acompañáramos, ¿no es cierto?, a Valdivia, a la firma de este importante documento. Era el papel que hacía posible, digamos, la existencia legal de la región de Los Ríos. Y en algún momento viene el edecán del presidente, nos invita a un encuentro con el presidente en el despacho de su avión. El presidente Lagos, como tuve la sensación, digamos, de recibir una pregunta extraña, por decirlo de alguna manera, porque él obviamente tenía cabal conocimiento de lo que significaba el proceso de creación de la región de Los Ríos, y me dice: Alejandro, ¿qué es esto de la región de Los Ríos? Como diciendo, ¿frente a qué estamos parados, digamos, no? Le dije: presidente, permítame en un par de minutos decirle mi opinión respecto de lo que va a ocurrir una vez que exista la región. Le digo: mire, creo que hay que destacar dos factores fundamentales que han hecho posible que la provincia de Valdivia genere un movimiento ciudadano tan amplio, tan transversal, como el que ha sustentado esta lucha durante 30 años. Y es que al orgullo valdiviano herido se suma este anhelo de las comunas por desarrollar planes que aseguren la equidad de la inversión en los territorios más apartados. Y entonces la confluencia, la convergencia de esos dos factores fue, a mi juicio, lo que le dio la fortaleza política y social a esta lucha ciudadana. Y entonces, dicho eso, yo quiero explicar un poquito por qué digo orgullo valdiviano herido. Pienso en los incumplimientos, en el abandono histórico al que se sometió a Valdivia después del terremoto, la destrucción de su infraestructura industrial, el bypass, ¿no es cierto?, que aisló a Valdivia de la ruta central, y por supuesto en la decisión de la CONARA, la Comisión Nacional de Reforma Administrativa, desarrollada por la dictadura, de quitarle el rango de capital regional a Valdivia y trasladarla a Puerto Montt. Esos tres factores, a mi juicio, hieren profundamente el orgullo de los valdivianos y valdivianas. Y entonces, ese orgullo herido, más el anhelo, ¿no es cierto?, de desarrollo equitativo para nuestras comunas, le dan una fuerza, yo diría, maravillosa a este proyecto ciudadano.
0: Otra personalidad del mundo político que participó en la gesta por la creación de la nueva región, el nuevo orden administrativo, fue Alfonso de Resti Longton, exdiputado y hoy senador por Los Ríos. En su reporte de 2006 da cuenta de las gestiones que transversalmente realizan nuestros mandatarios en el Parlamento.
6: Pero respecto a la pregunta de los 120 diputados, hemos recorrido con los cuatro parlamentarios de la provincia a todos y cada uno de ellos y tenemos mayoría. Hay una voluntad de aprobar este proyecto, reitero, es un proyecto de gobierno.
7: Estamos hablando ahí del diputado del Mastro, del diputado Familienbrock y del diputado
6: Jaramillo. Entre los cuatro hemos recorrido, cada uno se ha preocupado de sus bancadas y hemos ido obteniendo un respaldo mayoritario. En esto lo importante a quienes nos escuchan es que estamos todos detrás.
7: Que este es un tema complejo, Alfonso. Finalmente toca intereses de otro orden.
6: Obviamente, pero hay que ser claro. Uno, cuando elige ser parlamentario, cuando se presenta a la ciudadanía, uno presenta un programa. Yo voy a trabajar por la nueva región. Voy a comprometerme con este proyecto, con el Comité Nueva Región, con quien me he reunido muchas veces. Y les rindo un homenaje, porque ahí hay un grupo de valdivianos y valdivianas que se han sacado la mugre durante años. Han ido a reuniones, se han informado, han hecho firmar a todos los candidatos a la presidencia, se han
7: esmerado. Tendría que financiar los pasajes, las estadías, en fin.
6: Bueno, esas son las personas que valen la pena por luchar por la ciudad, y por eso Valdivia es grande, y por eso Valdivia, a pesar de todo lo que nos ha ocurrido, siempre está de pie y es orgullosa, porque la gente está dispuesta a trabajar por un ideal distinto, un ideal superior, y eso es lo que nos hace diferente, es eso lo que nos hace fuerte, es eso lo que hace orgulloso al valdiviano. Por lo mismo, ahí hay un reconocimiento, hay una historia de trabajo, y que mi obligación como parlamentario es llevarla adelante. Yo simplemente como diputado de la República, como diputado del Distrito 53, llevo el pensamiento, los anhelos de los valdivianos al Parlamento. Y ahí vamos a discutir, ahí vamos a convencer.
7: ¿Cuál es el quórum que necesitamos?
6: Aproximadamente 67 diputados, que de acuerdo a los cálculos los tendríamos. Lo importante es que, insisto, no hay aquí nadie que meta la cola.
0: Se ha conquistado la nueva región. Han transcurrido 4 años. Es 2011 y este es el reporte que nos hace Esteban Marinovich Pino, que para el cáncer, consultor internacional, experto en planificación y gestión del desarrollo urbano regional.
8: Sí, bueno, yo tengo, y esto quiero decirlo con bastante cuidado porque es un tema bastante sensible. Es decir, yo tengo la impresión que aquí el problema mayor que estamos viviendo sigue siendo en este momento la falta de claridad respecto a la necesaria complejidad que tiene nuestro desarrollo productivo y a la convivencia inevitable que tiene que darse con un mayor costo, por supuesto, pero con beneficios mucho mayores en el mediano y largo plazo al desarrollo simultáneo de sectores que pueden ser contradictorios o no necesariamente tan complementarios como nos gustaría que fueran.
7: ¿Y dónde se aterriza eso?
8: Bueno, básicamente cuando uno, por ejemplo, maximiza o exalta en exceso al sector turismo como un sector fundamental del desarrollo de la región, a pesar de que todavía está en pañales y su aporte al producto no pasa del 10% en el mejor de los casos, que es probable que sea mucho menos, ¿no?
7: O sea, mucho discurso, mucho ruido, pocas nueces.
8: Claro, decir que de verdad en el futuro es probable que se vaya transformando cada año en una, pero hoy día, digamos, la historia económica de la región,
7: las estadísticas,
8: los datos duros, la realidad exportadora, la vinculación con el mundo, pues tiene que ver con el desarrollo de nuestra industria forestal, con nuestro desarrollo de nuestra industria agropecuaria, nuestra industria naval, ¿cierto? Nuestro sector en general metalmecánico, universitario, de industrias, digamos, que en definitiva no están dependiendo del turismo, sino del que están dependiendo ya sea de los recursos naturales, a los cuales hay que darle un valor agregado y aplicarle pues toda la ciencia y la tecnología para que efectivamente pues cumplan su rol como deben hacerlo, o al capital humano y a la ciencia y a la tecnología que han estado asociados más bien a nuestro desarrollo universitario y al desarrollo del centro científico y demás. Y adicionándole una economía que ha sido capaz de construir un sistema urbano que, a pesar de las diferencias que hay entre comunas, hace que esta sea una de las pocas regiones que tenga de verdad un centro capital, tenga centros de segundo orden, de tercero y de cuarto, lo que permiten darle una cobertura de servicios tanto a la gente como a la producción en todo el territorio, si efectivamente se logran pues mejorar los accesos, consolidar las conexiones de este sistema y tener pues una base territorial en gente, en infraestructura y en recursos, que aplicándole el capital humano adecuado y la visión de futuro que hemos venido conversando, dan por resultado inevitablemente un buen resultado respecto a nuestro desarrollo.
0: Eran las palabras de Esteban Marinovich Pino. En una mirada, diríamos, más optimista, el hoy gobernador regional de Los Ríos, Luis Cubertino Gómez, en su rol en ese tiempo de consejero regional de Los Ríos, habla sobre los avances. Es el año 2017.
9: Esta región, y es bueno decirlo, en estos 3 años, ha duplicado su pavimentación, más que duplicado. Ha cumplido todas las aspiraciones importantes conectadas a los valores del turismo. Hoy día tenemos rutas completas ya interlagos que no estaban. Tenemos la conectividad en nuestras comunidades de camino secundario cercano al 55%. Estábamos en el 24% cuando asumimos nosotros. Y yo quiero reconocer el trabajo del MOC. Claramente ha habido un liderazgo importante, ha habido una capacidad de trabajo de equipo, ha habido una capacidad de tener muy buenos profesionales, y no solamente se ha avanzado en conectividad, sino que se ha avanzado en agua potable. Casi el 50% se ha duplicado los APR en la región, con todo el problema que tenemos de agua, de recursos hídricos. Es decir, hay tareas que las hemos hecho muy bien en la región y que hay que reconocerlas.
7: Partieron con el 2014 con poco más de 800 kilómetros y hoy día están por sobre los 1.600.
9: Así es. Es
7: impresionante,
9: sí,
7: ¿no?
9: 55% ya hay un poco más, creo yo. Se están licitando muchos caminos, de hecho, en comunas, 3 o 4 caminos por comuna.
7: Y ustedes votaron también ponerse con maquinaria, ¿no?
9: Sí, hemos hecho ahí un esfuerzo adicional. Hicimos un convenio para atender los caminos básicos y nosotros tomamos la decisión en este presupuesto de colocar cerca de 1.320 millones de pesos para un equipo completo que atienda los caminos más marginales. rurales, no estamos hablando ya de los caminos secundarios ni la red básica, estamos hablando de la conectividad indígena, estamos hablando de los caminos de servidumbre, estamos hablando de caminos comunitarios, un equipo especialmente para ello, un camiones con todo, digamos, con desbrozadora, con motoniveladora, con todo, incluido con máquina de asfalto. Esperamos de que eso va a tener un impacto positivo, porque todo programa que se inicia con la presidenta, en el primer periodo de la presidenta Bachelet, que es la conectividad indígena, donde no podía entrar el aparato del Estado por no ser camino enrolado, se atiende por una ley especial que es esta ley de conectividad indígena. Pero no tenían cómo mantenerse, no estaba en el programa la mantención de esos caminos. Hoy día, desde este año, se pueden mantener y además, adicionalmente, le estamos colocando esta maquinaria, que la va a administrar, lógicamente, Vialidad. Ellos son los expertos. La experiencia de una corporación que hicieron los municipios lamentablemente no resultó años atrás y lógicamente recae en una institución especializada que lo está haciendo bien, que conoce su trabajo y que lógicamente va a producir muy buenos frutos en atención a los caminos secundarios. Sí. Así que es una muy buena noticia para las comunidades.
7: Decía ahí Jorge Alvearme, ahora me acuerdo que incluso un equipo de ellos asfaltó Punucapa.
9: Así es.
7: Hacia adentro, al interior, fuera de la ruta principal. Sí, pero, sí. O sea, yo le decía, oye, volvamos a los tiempos antiguos en que teníamos cuadrillas de gente del Vialidad, ¿no es cierto?, del Estado, sí. Porque es un pecado hoy día decir que el Estado haga las cosas, y se avanzaba bastante también, ¿no? Sí. Hay que decirlo.
9: Yo quiero retomar lo que dice el Estado. Ayer tuvimos en Lanco al intendente, y él lo que decía es una cosa muy cierta. Reconociendo los trabajos que hemos estado haciendo en varias áreas, visitamos el hospital de Lanco, unos hospital de un estándar extraordinario en calidad.
7: ¿Por qué era extraordinario?
9: Porque está hecho con una normativa de estándar europeo en todo, digamos. El plan arquitectónico considera al paciente, pero también considera a la familia. Es los espacios, la atención. No estoy hablando todavía de la atención humana, de las personas, de los funcionarios. Estoy hablando de las condiciones físicas que se han creado. Extraordinario. Realmente el pasillo, la sala, la tecnología aplicada al enfermo para sus llamadas, para las emergencias. Una cosa es la salud intercultural presente en gran forma. Es decir, hay estándares importantes de dignificación de la salud pública que indudablemente es una política justa, como también la de las salas cunas y jardines infantiles, que también tienen un estándar más allá que la OECD. Es decir, nuestros jardines infantiles, los metros cuadrados por niño, la calidad de ellos, indudablemente nos coloca en un pie de valoración de lo público. Por eso que yo tomo la palabra respecto a lo público, de elaboración de lo público. Lo público debe ser lo mejor y no lo peor, y no compararlo negativamente con lo privado. Todo lo contrario, debemos valorizar lo público, nuestras escuelas públicas, nuestra salud pública, nuestra educación prebásica pública. Todo lo que sea público debe tener un valor importante y considerarlo también para su protección, para su mantenimiento, para una buena relación con lo público.
0: Ahí estaban las palabras de Luis Cubertino Gómez, actual gobernador regional de Los Ríos. Y en la despedida, en palabras del profesor Juan Carlos Miranda, integrante académico del Comité Nueva Región, exdecano de la Facultad de Ciencias Económicas y Administrativas de la Universidad Austral, la creación de nuestra región no fue fruto del azar. Tuvo un sustento intelectual y técnico profundo. Nosotros agregamos que después de 19 años, la región de Los Ríos ha demostrado avances claros, pero también limitaciones estructurales. Por un lado, logró consolidar una identidad propia con Valdivia como capital cultural y científica, apoyada en la Universidad Austral y en un fuerte desarrollo turístico ligado a la naturaleza y la conservación. La creación de servicios regionales permitió mayor autonomía administrativa y visibilidad política, mientras que sectores como el forestal, lácteo y frutícola sostienen la economía y las exportaciones. Sin embargo, el desarrollo industrial ha quedado rezagado. La región sigue muy dependiente de la celulosa y la agroindustria, con poca diversificación hacia manufactura avanzada o tecnología. Esto genera tensiones socioambientales y vulnerabilidad frente a crisis externas. A largo plazo, la mirada estratégica apunta a la bioeconomía, energías renovables y la innovación científica, aprovechando el capital humano, universitario y cultural, pero enfrenta el desafío de superar brechas rurales, mejorar conectividad logística y evitar que el modelo extractivo limite su sustentabilidad. En resumen, Los Ríos ha ganado identidad y calidad de vida urbana, pero su futuro depende de diversificar su base industrial y equilibrar crecimiento con equidad territorial y sostenibilidad ambiental. De esta manera, estamos llegando a la parte final de nuestro programa en este resumen, con un esfuerzo en términos de recuperar audios, algunos con mejor otros con menor calidad, pero los hemos dispuesto para ustedes a pocos días de conmemorar 19 años de la creación de la región de Los Ríos. Los vamos hoy con la banda sexual Democracia, con el himno popular que hiciera presente en tantas marchas y tantos medios de comunicación como lo fue la regionalización sexual democracia en la despedida. Será hasta el próximo domingo a contar de las 14 horas en una nueva edición del programa Encuentro, si Dios así lo quiere. Muchas gracias. Buenas tardes.

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1: En Radio Austral le indicamos la hora.
2: 15 horas, un minuto.

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1: En Radio Austral le indicamos la hora.
2: 16 horas, 2 minutos.
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0: 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En Radio Austral le indicamos la hora.
1: 17 horas, 3 minutos.
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5: En Radio Austral le indicamos la hora.
6: 18 horas, 8 minutos.
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0: En Radio Austral le indicamos la hora.
4: 19 horas, 11 minutos.
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¿Qué tal, amigos, amigas? Bienvenidos. Ya estamos a esta hora en la segunda edición de los Super 25 de este domingo 4 de octubre, día de San Francisco de Asís. ¿Bendijo las mascotas? Espero que sí. Vamos a ir a la música. Llegue en el número uno para el día de hoy, Si me hubieras llamado ayer, Hush, aquí en la Austral.

Ese era el 2, Despierto a Amándote con Miranda. ¿Le gustó? Entretenido tema musical para esta hora de la jornada. Siguen los informes meteorológicos de que vamos a tener una semana con bastante lluvia mañana, por lo menos nublado, chubasco a rato un poquito más intenso, mínima de 5, máxima de 15. En el casillero 3, fuertes declaraciones, llega la mexicana Lucero.

Ella era Aitana, en el número 4, Superestrella. Estamos en los Super 25 de la Radio Austral. Y ahora, con voces nacionales, Kid Voodoo y Mon Laferte, para el número 5, Incondicional.

Allí estaba Héctor Montaner en el 6. Tú te vas. Estamos compartiendo esto Super 25 de la Austral, una emisora bien valdiviana. Karol G está preparando presentaciones para Chile y en el número 7 llega primero en la Radio Austral con su éxito Alguien que te amaba.

Era don Carlitos Vive, Juan Luis Guerra, qué voz esa, qué trayectoria en el número 8, Buscando el Mar. Somos la Austral Emisora Bien Valdiviana. Cuando comenzaba, Mon Laferte tuvo un dúo con Juanes, y el día de hoy que está consolidada, consigue también hacer un nuevo dúo junto a Juanes, Mon Laferte, para un éxito tremendo. En el 9, vuelve.

Era la extraordinaria voz de Luis Fonsi para el número 10, Me Despido. Estamos escuchando a esta hora por Radio Austral, una emisora bien valdiviana, los Super 25. Ella Tauber va al casillero número 11 para su éxito Hasta el Fin del Mundo.

Allí estaba el artista nacional Mario Guerrero. En el 12, Más de una razón. Vamos a continuar con Sonido Nacional, porque los artistas nacionales siempre suenan en la Radio Austral. María José Quintanilla va al número 13, Déjalo.

Ese era el 14, Nuestra Casa con Mon Laferte. Mon Laferte tuvo varias acciones especiales para llegar a la nominación de los Grammy. Así que Mon Laferte sigue siendo considerada, dentro de las voces femeninas, una de las grandes en toda Latinoamérica. Hacía tiempo que estaba extraviada de los Super 25. Llega Yuridia al número 15, Eres mi nada.